casa nueva. Saludos para el Montés y el Sabacito. Creo que dijiste suavecito, ¿verdad? Los traileros, el ratito de la muerta. A ver,

0: abrazo, la tía Phil.
1: Somos Changarro, ya sabes, apoyándote, Chinita. Échale mi ay, ay, ay. Gracias, mi China. Saludos para ese cisne de Naucalpan. Saludotes, excelente, excelente tardecita. Excelente.

Cintia Prieto, unos saludos desde Las Vegas. Hoy, mañana. Hoy y mañana sabrá Dios. Bendiciones para todos de Azteca.

está, saludos para ese Martín Zúñiga que de su boca dice que nunca ha salido una mentira. Yo digo que una verdad, pero ¿ustedes qué creen? Y ese Fellito ya me perdonó, dice.

0: Y nos estamos yendo con esa rolita al final del día, solicitada por ese mi Fellito. Y qué buena música, dice ese mi Elías Moncayo, se sabe.
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0: Ay, ay, ay, siempre ponemos buena música en Azteca Radio.
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Y así nomás quedó. Y nos estamos yendo con más de esa buena música, la de los tiempos de agua, saludando a mi tía Flor.

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0: 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Cintia Rodríguez, en cabina de Azteca Radio. Moreno Galaviz, patrocinador. 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
2: Y saludos para ese Morenito Galaviz, nuestro patrocinador de hoy. Dice que barrita totalmente libre. Así es que pidan sus rolitas. Nos estamos yendo con esa Me Cuesta. De me los... cuesta.

perrona solicitada por nuestro patrocinador. Y nos estamos yendo con esa rolita titulada Aviéntame de los Invasores.

Para ti, para el patrocinador ese morenito Galavis, ay porfa, mi ranchito con Geru, gracias, excelente noche. Hola hermosa, claro que sí, ahí te va tu rolita, ya saliste de trabajar hoy, no trabajaste, te gustó. Y ahí te va esa, mi morenito Galavis, esa es una de las caras. ¡Qué miedo!

0: ponerles rolitas que son de las caras, chinita. Y con permiso del compadre Morenito Galavis, fórmate rosas con los arpeños.
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Y saludos para la hermosa de Mina Treviño, de parte de mi mami Patty. Saludotes, nos estamos yendo con más de la buena música aquí en Azteca Radio. Saludos para...

saludos para todos. Y te escuchas muy bien. Gracias, tía Flor. Y nos estamos yendo con más de la buena música. Saludos para... Y ese es mi Víctor Gaspar con esa rolita.

chinita. Ay, ay, ay, seguimos en sintonía. Saludos al viejo Galavis y arriba Venado San Luis Potosí. Ay, ay, ay, claro que sí. Un saludo

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Galadis, gracias, chaparrita. Siempre un gustazo escucharte en cabina. Gracias a todos los que estuvieron sintonizados. Que tengan excelente noche. Muchas gracias, mi morenito Galadis. Nos estamos yendo con más de la buena música. Con esa nos estamos despidiendo. Se llama El Beneficio de la Duda, solicitada por nuestro patrocinador. Muchas gracias por el patrocinio. Excelente nochecita para todos. Que se la pasen muy bonito hoy. Que descansen mucho. Que tengan un excelente día. Excelente nochecita. Pásense a gusto. Que todavía hay cosas por hacer. O descansar, como dice ese morenito galán.

0: solo el beneficio de la duda. ¡Ay, ay, ay! ¡Excelente noche! Yo me despido, la chinita se despide de aquí de cabina. Muchas gracias a todos por sintonizarme. Gracias, gracias a ese morenito Galavis por confiar en nosotros.
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clásico para nosotros y muy especial, porque tenemos muchos recuerdos escuchando a mi padre, escuchando Los Cachorros y precisamente este corrido que vamos a interpretar en este momento. Y pues es un honor interpretarlo ahora para todos ustedes. Se lo enviamos. Esto suena y dice.

que estamos. Gracias a toda la gente del hermoso estado de San Luis Potosí, de Zacatecas, de Coahuila, por ahí. Vamos a cantarles esto con mucho cariño. Algo.

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carrera del señor Juan Villarreal y sus cachorros, no podía faltar esta gran melodía en la voz de sus amigos Los Ramones de Nuevo León. Se la enviamos con mucho respeto para todos ustedes. ¡Suele, dice!

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fecha, 5 de mayo, la Batalla de Puebla, muchachos. Levante la mano quien agarró puente, levante la mano a quien le tocó trabajar, ni modillo, hay que darle un día más. Gracias a Dios por este nuevo despertar, por este

0: la fiesta, mi amigo José Luis. Ay, se acabaron los elotes. Pero ¿qué ha pasado? Vámonos a dejar lonche, Liz, antes de que nos gane el sol. Ya están las calientitas bien listas para rellenar. Saludos de amigo Felipe Benavides. Con razón ya anda José Luis, que se anda mareando, dice.
1: ¡Sinaloa! ¡La banda!
0: Ya está José Luis tumbando.

0: ¿ok? A ver, mija.
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arriba, arriba, arriba la barriga. Ya a las 7:13 de la mañana, hora México. Vámonos con más de la buena música, ya sonando.

0: todos a Sarrita, que dice mi amigo Juanito Juárez. Saludos también para Laicado Frankie, para el amigazo el Gordo Blas, para el amigazo Berna Lara, los saludos.
1: Recógela.
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0: Charlotte, sí señor. Saludos al secre number one, Irving Romero. También para Luis, Armando y Flavio, que ya andan en sintonía.
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0: hasta la Florida, los saludos para mi amiga Gisela Cadena.

Saludos también para el señor más apartado de todos, el señor de la gasolina, Has Álvarez, que no ha invitado al pastel, pero bueno, hay un Dios, Has, que todo lo ve, que todo lo juzga, y ya te está juzgando a ti en estos momentos. Son los

Claro, bebé. Pues que se ha visto, compadre. Digo, padrino. Saludos a la raza de Calabacillas, Tamaulipas. Saludos al padrino Celso Zúñiga hasta Mississippi.

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2: Eso es todo, mi buen amigo Santos Maldolado. Saludos a la raza del Rancho La Virgen, que también ya

0: cambiado.
1: ¡Elsa no!
2: Ya no ha cambiado. 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
1: no, muchachos, porque ese es de las caras. Vean nada más de los temas solicitados en esta mañana.

Un tema muy especial para saludar al señor de la gasolina, Has Álvarez, quien el día de hoy está de manteles largos, deseando para él que la vida le permita muchos años más en compañía de todos sus seres queridos. Que hoy y siempre, Has.

llegando también mi compadre Martín Aguilar. Good morning, comadre. Saludos y felicidades al cumpleañero Hans Álvarez. Ahí si se puede, por favor, suénele las mañanitas con mis tías, las jilguerillas, deseando que se la pase muy bien. Hoy en su cumpleaños, el señor de la gasolina, de parte del compadre Martín Aguilar.

Pues buenos días, muy buenos días, Liz. Muchísimas felicidades también para el cumpleañero Has Álvarez, de parte del amigo Enrique Amaya, los Amaya Brothers desde Fresno, California.

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2: Agradeciendo las felicitaciones para el compadre Martín Aguilar, para los hermanos Zúñiga, también para mi compa Enrique Amaya, de parte de nuestro festejado, el señor de la gasolina, Jazz Álvarez.
3: Me voy.
2: Muchas felicidades al señor de Washington, al señor de los Chicken Nuggets, Jazz Álvarez, de parte de Martín Zúñiga. Good morning por la mañana, también para mi amiga Mina Treviño. ¿Cómo estás, Mina? Muy buenos días. Qué gusto saludarte, qué gusto tenerte por acá. ¿Cómo amanece la rosa por allá en Raleigh, North Carolina?

escucha en esta mañana. Muchas felicidades también al festejado, el señor de la gasolina, de parte del amigo Lalito Rosas, la raza carpetera de la boquilla. ¿Pero qué ha pasado, Lalito? Ahorita la viene la barra libre, vamos a sonar eso de Vicente

0: No te confundas, mija.
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Empezamos recios con la barra libre, sí señor. Pero ¿qué ha pasado, Lalito? Saludos a los carpeteros de la boquilla.

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1: Solo saludos también en esta mañana para el señor de la gasolina, Jas Álvarez, de parte de Meni Medina, quien el día de hoy también envía una felicitación muy especial para su hijo, David Medina,
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1: quien el día de hoy está cumpliendo años.
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1: Deseando para Meni Junior que la vida le permita muchos años más.
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1: parte
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1: de su papá, hoy enviándole estas mañanitas.
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Dios, que hoy don Artemio no se quería despertar, dijo que estaba muy a gusto, enredado en las cobijas, que por favor, hoy no lo molestara tanto, que hoy venía hasta más tarde con mi compañera, la prima Chave, y le dije, ¿sabe qué, don Artemio? Le pago el doble para que le suene una docena de cohetes a los festejados. Y ahí tienen que ya me gasté toda la semana en los cohetes, pero bueno, se vale para los festejados todo, muchachos. Muchas felicidades para el señor de la gasolina, larga vida también para él. Son los deseos de parte del tío Tianguis en esta mañana, llegando ya con nosotros también a las redes sociales. Muy buenos días. Son los saludos para la terminación 6139, que nos encarga también un tema para saludar a la Rosa que anda radicando por allá en la Unión Americana. Ándele pues, viene esto que se llama... ¿Cómo se llama? Ah, el tren de pasajeros, ya vive, ya vive.

señor. Ya tengo el café bien listo, Conce. ¿A qué hora es el pastel? Muchas felicidades al cumpleañero de parte de la amiga Mina Treviño. Pues aquí tengo también mi café, Mina, pero pues señales de...

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2: Ya las 8:13 de la mañana, hora México. Solo saludos también para la tía Susi. Bendecida y bonita mañana, tía. El saludo para el tío Alfredo Rojas. Y también para el festejado, el señor de la gasolina, Jas Álvarez, desde Lonchería Chelis.

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2: No te confundas, mija.

0: Azteca Radio, allá por Tennessee, sí, señor. Serenata. Saludos también para José Luis Flores.
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0: Ya llegaría el lonche, José Luis.
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0: o le ganó el señor Sol al amigo Ofelia Benavides.

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1: Y esa no, mi amigo José Luis, pero ¿qué ha pasado? Son los saludos para la amiga Ofelia Benavides, dedicado a este temazo de parte de su amorcito José Luis.

Tenemos un tema pendiente a cargo de los Halcones de San Luis. Ahí para que le tome mi compa Enrique Amaya a su chocolatito caliente. Sí, señor, en esta mañana. David, yo creo que ya esperando nada.

Oye, Liz, una pregunta. Una pregunta, dice: ¿DJ Chizo y el Latin Boiler son los mismos? ¡No creo! El DJ Chizo es como si formaran el 10 entre él y Latin Boiler. Sí me entiende, ¿no?

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1: Tenemos más de la música, son más de los temas solicitados en esta mañana, ya las 8:28, hora México. Algo de Pedro Fernández, vamos a ver cómo suena. Ay no, muchachos, es que esa canción siempre me hace llorar. No, tan temprano voy a inundar la cabina. Aguanten, aguanten.
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Ándele pues, tía Susi. Aprovechar cuando hay trabajo y a darle que es mole de olla. Ah, no, es revoltillo verde y casero. Saludos a la tía Susi,

¿Qué dice mi amigo Raspas? ¿Cómo andamos? Qué gustazo saludarlos. ¿Dónde andan los guapos de Santa Rita? Saludos también para Viera y para Luisito. Ya los vi de Lupe, ya los vi de... Saludos a los cementeros.

6 minutos. A caray, ya se me pegó lo de mi compañero Freddy Almazán empezarme a despedir antes. Bueno, me faltan 6 minutos y los que se agreguen de aquí a que llegue el DJ de los Jaripeos y Luis Salazar.

Saludos también para Junior y Gilita, esos mis cochitos. Ya andamos llegando a los últimos temas, saludando a los compadres Galván, César y Santiago. Saludos a las viejonas pistoleras. ¿Cuándo regresarán las viejonas pistoleras? No sé cuándo regresan las viejonas pistoleras, pero nosotros, muchachos, regresamos el día de mañana, primeramente Dios, 7 de la tarde, junto a mi comadre Arely Rangel, en una programación gracias a Martínez Painting.

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2: Luis Salazar en cabina de Azteca Radio. 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
3: 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Ya llegó el pinche viejo mañoso. Saque la pinche hierba.
4: Ah, no, échese la rola, perronas.

0: Llegamos fumando miquete bonito, como la perrocita, perrona y piciadora. Llegamos perrocita, llegamos viejos a cabina de Azteca Radio, por acá de su amigo, compañero y servidor Luis Salazar. Ahí le va pa' toda esa racita chingona que anda por acá, el mero millonazo, que dice mi buen amigazo Fresco Montero, viejo. Ahí pa' mi compite, el moncayo, como no se le vi con pelear. Mi buen amigazo Juan Juárez Flores, la Rosita, los Jugueteros Locos, del mero Santa Rita. ¿Cómo andamos, copita Juan? ¿Qué dice por ahí el viejote? Ahí para la Rosita del Meritito Reforma, viejo. Mi buen amigazo José Luis Flores. ¿Dónde dejó a mi compa Nicolás, viejote? Dígale que se tienda con Doña Pelos de una vez, mi compita José Luis. Se le va a hacer tarde, viejo. Ahí para la raza, el mero Mezquite Pino, Zacatecas. ¿Cómo anda mi buen amigazo Fernando? ¡Súbale, viejo mañoso! Pago mi recita chingona de la Merita Palma Tamasopo. ¿Cómo andamos, mi buen amigazo Gabriel Martínez? Ahí pa' mi compa Mauro Acuña. ¿Cómo noche, mi compa Mauro?
1: Tráigasela, mi compa. La recita que va llegando, bienvenidos.
0: Ya llegamos, mi recita. Llegamos por acá de ese lado, mi gente perrona.
2: Claro.
0: Súbala la que manda, viejo.
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0: Arrancando este martesito retro, viene.

0: Carlosito, rico día tengas, hermano.
1: Claro.
0: Saludito ahí a todos los conectados y destápales, aunque sea muy temprano, y jales a la pinche greña, o le saco el machete.
2: Eso es todo, viejotes, es todo, por allá los saluditos para mi compa Cisne de Nocalpan y de nomás la racita, reportándose desde temprano, mi racita, claro que ya, saludita de la buena, mi buen amigazo, Cisne de Nocalpan. Saludita de la buena, viejo, saludita de la buena, que de compa Cisne. Y lo escuché medio mal, viejo, lo escuché medio crudo, medio entradón, viejote, como si la anduviera regañando allá en el jale del patrón, viejo.

de mi compa Elías Moncayo. Saludita de la buena, viejo. Y vámonos a echarnos unas pinches de arete en el bonito restaurante Las Palmas. Mi buen amigazo Elías Moncayo, cómo no. Y dice por acá mi buen amigazo, el compa de San Luis, viejo, saluditos. Mi compa, póngase los cuernos del diablo con Conjunto Primavera, viejo. Y saluditos por ahí.

0: Los Rolones de Juan Valentín sonando, viejo, y Grupo Firme. Ay, pa' que se espera el mix con mi compa Mr. Chorizo, Pensiones DJ.
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0: Y se pone aquí mi compadrito Santos Maldonado, mandando su reporte de audio. Que dice mi compa Santos, ¿cómo andamos, viejo? Bájale, compa Freddy.
1: Súbale la que manda, viejo. Aquí estamos conectados con Azteco Radio, aquí. Saludazos, viejón, a toda la raza conectada, viejón, ahí con Azteca Radio. Es la que manda.
0: Eso es todo, mi compita Santos Maldonado, eso es todo, viejo, se los hice la buena. Ahí le hago los saludos, perrones, mi buena amiga Santos.

Buenos días, viejote, buenos días. Saludos desde Jalpan, Querétaro. Póngase por allí la rolita Flor de Dalia con San Juan Alegría. Y saludos a toda mi raza conectada. Hoy nomás.

0: se ponía ese viejo. Tenía una amiga, se fue y cierraba que le compro Freddy, que se ponía ese viejo mañoso.
1: Buenos días, viejo mañoso. ¿Cómo andamos?
0: Échele, viejo bigotón. ¿Cómo andamos, mi compa? Hoy en Sierra andamos por acá, el mero millonoso. Ahí para los racistas del mérito, San José de Palmas.

dice por ahí, mi buena amiga Elías Moncayo, viejo, que andamos abriendo la barra, viejo penitas, viene nomás, eso es todo, mi compa Elías Moncayo. Aviénteme un trago de todo, viejo, chele, tequila, bucana. Carritos, hornitos, viejo, chele de un tocho morocho, mi compa, para podernos bien astrales. Le dijeron una canción de Alex Ramírez, viejo, el cantinero. Y por favor, muchas gracias, viejo, saluditos para la racita que anda por ahí en sintonía, chele, compa Freddy, tenemos reporte de audio, viejo. A ver qué dice por ahí, mi compa, Elías Moncayo. Ándele, mi buena amiga, Elías Moncayo, nomás el viejo escuchando la mera perrona. Suele con cualidad.

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0: Hay popis rositas de Santa Rita que andan empinando el codo, fíjate claro que llegan. Con vámonos con las que dicen
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0: Ahí le va pa' mi compita, ese viejo del pánico. Súbale

0: Raza y saluditos para mi gente de Rancho de Virgen.
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0: Dice mi compa Checo Blauer, dice saludito a mi amigo Asito Brinela Viejo, el milito rey de los corridos pesados, dice. Dile mi compa Checo Blauer, dice la nave. Hoy no más.
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0: Y hasta el milito por Vortex, al viejote, los saluditos para toda la raza que por el gana el millón. Y gales de choclos, gales de choclo. Y andamos al mero millón, viejo. Ahí le va pa' toda mi raza perrona y piseadora. Se las hay, viejo, andamos totalmente en vivo, mi raza, andamos totalmente en vivo. Ahí pa' la racita espartana que por ahí anda al mero millón, que dice mi compa Pánico. Ahí pa' el doctor Polvo, mi compa el Master, mi buena mía, Supervisor, mi compa es el Dick Florentino.

0: saluditos para mi compista Pedro Maldonado, mi gente, como no, los saluditos para mi compa Santo. Échele mi raza. Y que retumbe mi buen amigazo Choclo.
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0: Ándele mi raza.
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0: esas son las que le pegan en las coyunturas, Alfredo, viejo.
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0: las rolitas preferidas de los mandilones, viejones, hoy nomás.
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0: Ayúdenme. Y que se oiga el martesito retro, viejo. ¡Súbale, viejo!

Piden con los viejos, digan el chiso que le rasque. Chele viejo mañoso. Pinche Octavio Pini, pero le van a rascar, pero las pinches costillas, viejo mañoso, te. Ahí para la raza, la mera cantina, Moncayo, viejo, te saluditos, mi compita. Ahí para la raza patrocinadora, ahí tiene una cama, viene de parte del restaurante Las Palmas, viejo, mira nomás. Y de parte de la merita cantina, Moncayo, viejo, trae pura pinche.

0: Échele con pinta choclo, saludita de la buena, viejote. Los saluditos de aparte, mi buen amigazo. Celia Moncayo, viejote, claro que yes. Y le van unas llamadas aquí en el audio, el viejo, para toda la racita de Esparte, la racita chingona de la mena, Cancilla Moncayo. Ahí fue el compita José Salazar, viejo, saluditos, mi compita, un saludito. Ahí fue mi compa Rambo de Esparte, su primo, el patriarca, viejo, y saluditos para la racita que anda por allá, al mero millón, viejo, de la raza patrocinadora, cómo no.
1: Y Johnny,
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0: Y le va por mi compita José Salazar, ese es mi compita José Salazar, saludita de la mena. Se la sabe, viejote, andamos sonando pura pinche lumbre. Ahí le va pa' los viejos. Y esas no, Mr. Chizo, porque los mandilones le marcan a la vieja.

0: salud, viejo.
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2: Mi compita, viejo, vaya, se me va el saludito. Mi compita, chale, viejo, chale, chingazos. Saludos a Mr. Chicho DJ. Pura música perra trae el viejo, dice. Pura de la que ladra, mi buena, mi eso, viejo, vaya, esa.
0: ¡Echale, mi compa, Jerry!

escuchar bohemias oscuras, viejo. Y estas son las que pegan como si le debiera dinero, viejote. Hoy no más, viejote, mañoso, saludita de la buena, viejo.

0: el Bigote, los últimos temitas, Bigote, el último temita, por ahí del grupo Firme Viejo.
1: Esta canción que acaba de componer mi compa Manuel.
0: Ahí le va los rolones, Bigote, a cargo del grupo Firme. Si vienen por ahí los temitas de Juan Valentín, Bigote, para que le prenda, para que le suba, viejo. Y los menos rolones, perrones y piseadores de Juan Valentín, mi compita. Hoy nomás. Pa' que se jale la greña como se debe, viejo. Échele con Pachoclo.
2: Con los Firmes.
0: Ahí le va mi compa.

0: está perro ni no más viejote, saludita de la buena, mi raza. Pura chingona sonando, viejote, por acá de ese lado, échale mi compo, Mr. Rachizo DJ.
1: Estás escuchando el mix
0: súbale,
1: del Marte
0: viejo,
1: Retro.
0: Súbale, viejo, súbale, viejote, vamos al perro millonazo en Marte Retro. Y ahí le va, compita, choclos, ahí le va, viejo, de las meritas perronas de

0: bien, yo por allá para Valeria, después de un admirador secreto viejo. Y si escucha, escucha el saludote, viejote.
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0: Este mensaje la miro en el mismo lugar que la miré el domingo, viejo. Hoy no más, viejote.
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0: Le
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0: unos saluditos para la amiga Valeria, viejo. Y nomás ese viejo, ya la trae bien casada el viejón.
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0: Y así la sabe mi Rosita, los rones sonando, los temitas de Juan Valentín. Y súbale a la mera perrona que andamos en Marte Retro.
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0: Mi compa, Mr.

Si quiero. Llevo por aquí, por aquí, la terminación 2444. Viajando, saluditos, mi compita. Llega el admirador secreto de mi Valeria, que si quiere quedar, siguiente es el viejo, dice. Esa dama 3 años y su.

Nomás no le llore, viejo, nomás no le llore, mi compita. Dice viejo, viejo. Y mientras ella quiera, viejo, ahí andaremos.

ahí por lo mismo, Víctor Mordicho. ¿Ves cómo andamos, Víctor Mordín? ¿Qué dice por ahí el viejón? Échele, Mordín, y trepes en la pinche bocinilla perrona. Esa lucita de la buena, mi compa Elias Moncayo. Siempre mi compite Elias, yo que se lo he visto. Chulado de rola, soy el compa Mr. Chorizo. Saludos al DJ del Jarepeo Potosino y destápele.

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0: 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Pura pinche prendedera de cerro. Y no chingaderas viejo. Súbale a la más perrona, mi raza, súbale a la más perrona. Y que se prenda el cerro, viejones. Y esas son con las que pisteaba mi abuelo viejo. Se agarraba el pinche tequilazo, mi compa.
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0: Y le destapaba parejito toda la noche.

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0: Andamos prendiendo el cerro, mi Rosita.

Vamos por mi Rosita Chingona de Rancho La Virgen, Gales, y mi buen amigazo Choclos. Ahí para Santos, para Pedro, para Teco, para mi compa Victorino, para mi compa Galo Viejo. Ahí para doña María Rivera, para mi buen amigazo. Ahí para doña Venancia Soria, viejo. Échele, doña Venancia. La mera señora del mero Rancho La Virgen.

0: nos vamos despidiendo, nos vamos despidiendo de la transmisión en vivo, mi raza, nos vamos de la transmisión en vivo, viejo.
1: Recargado en el
0: nos vamos, mi raza, perrona iniciadora, chele, viejo.
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0: Nos despedimos por acá en la transmisión en vivo, mi racita.
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1: Ahí le va compita Choclos, ahí le va Choclos, de los rolones de los hermanos Espinosa, viejote, casi nos andamos yendo, ya nos andamos retirando, viejones, son los últimos temitas por acá sonando, mi raza. Échele compa Choclos y que retumbe esa bocina chingona, viejote.

enemigos, tendré mi buena amiga, soy Chene, mi compite, Choclos. Nos vamos con más de los bonos de mitos, bigote. Nos despedimos con ese buen temazo, mi gente, de mi gente perro. Nos vamos con ese buen temazo, bigote. Es el merito, ranito de oro sonando. Agradeciéndole a la racita chingona que anduvo por el día, viejo. Ahí les va, mi gente perrona y piciada.

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1: 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Hola, hola, ¿qué tal? Muy buenísimas. Ah, no, iba a decir buenísimas tardes, espérense. Chale, ¿para qué me mandan tan temprano? Vámonos de nuevo. Hola, hola, ¿qué tal? Muy buenísimos. Buenísimos días tengan todos y cada uno de ustedes. Mi nombre es Isabel Contreras, la prima Chao, y te vengo acompañando en un programa especial. Como todos los días, 11 de la mañana, por acá estamos con un programa especial. Gracias a nuestro patrocinador, gracias al Charrias. ¿Dónde anda? ¿Dónde anda mi pipero? ¿Dónde anda mi pipero por ahí? Repórtese, mi pipero. Hay saluditos para ese pipero que le gusta meter y sacar la pipa. Oigan, ya presente por acá la prima Chávez. Y como ya se la saben, vamos a destapar botecitos, porque dice nuestro patrocinador: a mí me gusta pistear, a mí me gusta el ambiente.
2: Porque ya es hora de pistear.
1: No, hombre, a mí me gusta puros programas chingones. Entonces, muchachos, por acá nuestro patrocinador de Charrias dice: nos vamos a ir con corridos bien perrones. Así que si a usted le gusta por ahí los corridos, pues córrale pa' su casa, muchachos. Córrale pa' su casa, porque si su mujer lo corrió es porque el Sancho ya llegó a su casa. Ah, no, así no era, ¿verdad? Ay, no sé, pero yo tengo ganas de mover el chiquistriquis. Tengo ganas de mover el menudo, el mondongo. Ya, ya.

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1: Patrocinado por el Charrias, y nos vamos con puros corridos perrones, muchachos, y especialmente si son de Grupo Exterminador. Y le vamos a tirar unos balazos, y no importa que sea martes, no importa que sea muy temprano.
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0: Y yo le digo a la raza, aprovechese ahorita de la prima, ahorita que no hay cola. La única colota va a ser la de usted si me pide una rola. Pero acá le mandamos los saluditos para Ángeles Salas. Dice, aquí estoy escuchando Azteca Radio. Saluditos ahí para el patrocinador. Dice, pues ponme el corrido del cadete. Dice por acá Ángeles Salas. Ya saliste de vacaciones, mi chula. Ya saliste de vacaciones.
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0: Y échenle, mi charrias. Y échenmelo pa'l suru, por favor.

0: le damos la bienvenida a José Reyes, el rey de los corridos.
1: Muy serenas contestan las monjas. Vamos rumbo de un orfanatorio.
2: Ay, papá, de esas no, porque

por acá también le damos la bienvenida a Moy Salas Construction. ¿Cómo andamos, mi Moy? Bienvenido a la programación. 11 con 13 minutitos. Le damos la bienvenida a nuestro patrocinador. Por acá para el Charrias, para ese pipero. Mi Chave, rica tarde. Ahí andamos, dice, a la escucha limpiando la casa.

0: dos monjas.
1: ¿A qué horas? ¿A qué horas?
0: A las 2 o 3 de la mañana.
2: Chávez, Chabelita Chávez, aquí estamos echándole ganas, prima. Échame del viejón, por favor.

0: y sube el Ángeles Salas. Dice por acá Octavio, enfílate el toro pesado. Hijo Jesús.
1: Los dejo ir por delante.
0: Y sí que está pesado.

Por acá le damos la bienvenida a Anita Parra, que dice: Chávez, Chávez, eres tú. Saluditos para ti, para el patrocinador, para todos los conectados. Muy buenos días, Anita, muy buenos días. Por acá estamos complaciendo a Ángeles Salas, por acá con ese temazo que nos ha solicitado. Qué buen tema, Ángeles Salas. A mí se me hace que ya quieres pistear o ya quieres echarle.

Dice, en uno de esos días paso Azteca Radio para destapar unas de esas amarillas. Ay, no las conozco, Ángeles, ¿qué es eso? ¿De qué me estás hablando? Saluditos para mi hermosa amiga.

0: Acá nos estamos solicitando el Ever. Ese temazo se llama Palterre.
1: ¿Y para dónde apunta el guarache, carnalito? ¡Para México!
0: Saluditos y muy buenos días, prima Chávez. Saluditos ahí para el patrocinador, ahí para el Charrias. Y con el permiso, enfílense el plebe y el cholo de Beto Quintanilla. Y por favor, por acá los saluditos para José Zúñiga, para la raza de Georgia. Eso, Freddy, eso.

0: Ya, Ever, ya, Ever, fue mucho, Ever, fue mucho.
1: Así es, mister. Todo eso está en el trato.
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Pues hoy nomás, mi charrias. ¡Ay, ay, ay, ay, ay! Y ahora sí, píquenle en la cola al patrocinador, porque en el corazón ya no siente.

Por acá nos solicita un temazo. Acá el Charrias, claro que sí, mi Charrias. Ahorita le sonamos por ahí. Saluditos a la Yoli, ahí de parte de un admirador secreto. Ay, güey. A ver, Yolis. Dice, ahora no ando tomando, prima. Andamos con porte. ¿Con porte de qué? Ya quiero andar, pero bien pedo, prima. Apenas andaba agarrando vuelo y me quita la rola. A ver, vamos a ver.

0: patinador. Ahí por el...
1: Le mandamos el saludito para el Ever, que apenas andaba agarrando vuelo, muchacho, con la rola y que se la corto.
2: Para José Zúñiga, para la
3: eso, Freddy, eso. Ay,
2: darle todo a mi toque con la intención de tenerme.
1: No, no. No, Ever, mejor cántala, por favor.
4: Nombre, prima Chávez, ¿cuál es esa? ¿Cuál es esa? Nombre. Yo apenas se agarra vuelo, nombre, luego la quitaron. Hombre, apenas me iba a locar, me aventaron unos pasitos ahí exóticos ahí. Algo tranqui, pero no, me quitaron la rolita.
1: Ay, no, ay, no. ¡Qué bárbaro, qué bárbaro! Vámonos, muchachos, con más de la buena música, con ese temazo que nos solicitan por acá. Se llama Ni Más Ni Menos. El Tío Juan. El corrido del Tío Juan a cargo de Grupo Laberinto. ¡Súbele, mi charrias! ¡Échale cochazos! 11:24 minutitos. Nos acompañan. ¡Hola,

0: Ándele, por acá le mandamos los saluditos para Margarita. También por acá los saluditos para Anita Parra. Muy buenos saluditos ahí para la Michula Ángeles Salas, para Hilda Juárez, ahí para la comadre Rosy Hernández, para Susy Román, para Sonia Rocha, ahí para todas las chicas Azteca. Por acá de parte de Anita Parra. Este tema es de las meras caras y se llama ¿Qué anda haciendo el viejón? O sea, ¿qué anda haciendo nuestro patrocinador? ¿Dónde anda mi Charrias? Pero acá le mandamos el saludito ni más ni menos que para el Olvera. ¡Súbele mi Olvera! ¡Ya, ya! Y destápate unas pinches cheves para la calor. Prima Chabelita, saluditos. Ahí te encargo una cruz de marihuana. Ahí ya con exterminador.
1: Ya llevas muchos días tomando, mi hijo. Ya párale y vete para tu casa.
2: ¿Qué anda haciendo el viejón por aquí?
0: ¿Cómo, Margarita? ¿Sí está funcionando? Mira, pues si todos están escuchando,

Por acá le mandamos el saludito para Ángeles Salas, que dice: yo ya quiero montar. ¿Montar qué? Dice: cuando veas el cartón lleno, las vas a conocer, prima. Con esos corridos se te va a calentar, prima. No, hombre, caliente, ya vení, Ángeles. Caliente llegué. Oigan, es que está un solazo, que qué bárbaro. Saluditos para Rosy Hernández, para la tía Susi, saluditos para ti, hermosa. Saluditos para el patrocinador. Y me puedes poner esa con exterminador.

Criaturas, hoy no más. Ay, ay, ay. Saluditos a los maestros de Floren Remodeling desde el meritito Fort Worth, Texas. Y ay, ay, ay, prima. Ay, con una rolita de los originales de San Juan, se llama El Guatemala. Saluditos en cabina para el patrocinador. Claro que sí, Pri. Por ahí le mandamos los saluditos para Sergio. Por ahí seguimos avanzando, sí, señor. Hasta Tuscaloosa, Alabama, le mandamos los saluditos para Miguel Gaspar, para la señora Hilda, para el Chiqui Junior. Ay, para todos en sintonía.

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1: Patrocinado por el Charrias, patrocinado por los Piperos, que por acá me hacen llegar un corridazo. Ahí se viene mi Charrias. Así que trépale a la bocina, digo, súbele a la bocina.
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4: ¡Súbele a la bocina! ¡Que de la vecina yo me encargo! 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
1: Y dice por acá nuestro patrocinador, Chabelita, la bocina está hasta arriba.

¿Cómo? ¿Cómo que la prima anda cachorra? ¿Cómo que la prima llegó caliente? Dice el Coyote Lozada. Te pasa, Chabelita, te pasas, haz caso. Es que haz un solazo, Coyote, haz un solazo. El Coyote me anda ofreciendo a Don Julio, a Torre 5. Me anda ofreciendo un 1800

Y dice por acá nuestro patrocinador, el Charrias: ese corrido me lo pone todos los días hasta que me lo aprenda. ¡Ah, su pinche madre! Eso es todo, patrocinador. Sus deseos son órdenes. Y díganme, barbera.

Buenas tardes, prima Chávez hermosa. Un saludito para Jaime Vázquez, para Juan Vázquez, para Magdaleno Vázquez, para Lalo Rocha. Ahí te encargo una canción que se llama El viejo es un gallazo desterminador. Gracias, prima Chaveluski. Y que no falte luz, que no falte luz.

0: y que suenen los buenos corridos a través de la que manda por ahí de Grupo Exterminador, se llama Cruz, Cruz de Marihuana. Ay, güey. No se formen, no se formen.
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4: 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Y tres peleas a la bocina. Y échenle mis originales de San Juan y esto se llama... Soy del mero Guatemala. Gracias por mis saluditos, ahí al Piojo. Saludito de regreso.
5: De mi gente.
4: No, hombre, así de seco, Anita. A mí se me hace que no le echaste lonche, Anita. A mí se me hace que no le echaste lonche al Piojo. Yo también lo sentí así, así como bien sabe cómo.

0: Ahí los saluditos para Ángeles Salas. Que por acá ya tenemos tu rola, Ángeles. Pero acá se viene. Dice Ángeles Salas que se acordó, se acordó de alguien y que quiere que le pongamos por ahí la de Contrabando los Huevos.
1: Y especialmente la raza.
0: Ay, ay, ay. Destápele un 24 al patrocinador, prima, porque hace un chingo de calor. Dice por acá Ángeles Salas. Claro que sí, mi chula. Buen día, saluditos desde La Boquilla. Queremos una canción de Los Ávila, dice por acá. Ay, ay, ay.
1: San Antonio.
0: Un corrido de Los Ávila.

Y arriba la pinche boquilla, sí señor. Ahí saludos a toda la familia. A toda la familia Rosas que anda bien conectada. Eso es todo. Muchísimas felicidades, mi chula Cruz. Por ahí que subiste de manteles largos. Almentado Don Antro. Saluditos, Isabel.

0: ahí si alcanza otra canción, fórmate el burro, exterminador, y destápale ahí al patrocinador que sí sabe de música. Así son todos los pinches programas, deberían de ser así de chingones, y más con la locutora número one de Azteca Radio.
1: ¡Díganle barbero! ¡Díganle barbero! ¡Eso es todo!
0: Chávez, ahí si alcanza otra canción, fórmate el burro, exterminador, destápale ahí al patrocinador que sí sabe de música. Así son todos los pinches programas, deberían de ser así, de chingones, y más con la locutora número one de Azteca Radio.
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0: Hola amiga prima Chávez, hay saluditos ahí para el patrocinador, hay saluditos a la raza de Santa Rita. Claro que sí, mi Sammy. Gracias por estar en sintonía.
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0: hace 1000 años.
1: Hoy no más, hoy no más.
0: ¡Ay! No vamos a olvidarnos.
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0: Porque me vas a recordar, quieras o no,
1: toda la vida. Muy buenas tardes, prima Chávez. Saluditos ahí para el compa Charrias. Y aviéntese un saludazo. Claro que sí, don Pedro Maldonado. Y arriba, Rancho La Virgen, sí, señor.
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1: Por acá le mandamos los saluditos para Margarita Hernández. Por acá también dice: para que la prima me mande un pedillo, ¿cuándo?

las cervezas. Ese Montes, apúrate que ya llegó mi rival a la Loba. Saluditos. Acá desde Sur Carolina. Ay, ay, ay. Ahí sí te puede sonar una

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3: Te paré porque quiero checarte los huevos.
2: ¿Qué pasa?
3: ¡Enséñame los huevos ya!
2: ¿Qué pasa?
3: ¿Por qué te bajas el pantalón?
0: ¿Qué no me está diciendo que le enseñe los huevos, pues?
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2: ¿Qué pasa?
3: Los de la cajuela, pinda.
2: ¿Qué pasa?
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0: de los nuevos.
1: Y ahora sí súbele, ahora sí súbele. Acá para Ángeles Salas, que nos estaba solicitando ese temazo. Pero acá le mandamos los saluditos, ni más ni menos que a nuestro patrocinador. Chabelita, ahí si puedes, ponte con los humildes. Se llama Vestido Mojado. Ay, ay, ay.

0: A ver, vamos a checar, a ver si esta suena un poco más recio. Esta canción que nos solicita nuestro patrocinador, el Charrias, súbele mi Charrias.
1: ¡Jujuy! Si alguno de los presentes tiene algún impedimento para esta boda, que lo diga hoy o que calle para siempre.

0: solo. Y a mi gente, lo que pidan, incluyendo vino y perico. Y al cabo, aquí el burro paga.
1: Como usted ordene, mis cinco patas.
0: Pero muévete, muévete.
2: ¡Puerta, señores!

Por acá le mandamos los saluditos para José Reyes, el rey de los corridos, solicitando por acá un corridazo. Ahí se viene, ahí se viene. También por acá los saluditos, prima entre copa y copa, ahí con los inquietos, si se puede. Gracias, señorita. Nada más porque me dijiste, señorita, que si no...

0: Ay, ay, ay, por acá le mandamos los saluditos para Ángeles Salas. Dice, y esos policías me hacen los mandados, prima. Ay, ay, ay. Saluditos, prima Chávez, puede poner la rola cinco patas, porfa. Saluditos ahí para toda la banda, acá de parte de Meni Medina. Oye, Meni, muchísimas felicidades ahí para tu hijo. Por ahí vi que estaba de manteles largos. Que Diosito le permita cumplir muchísimos años más.
1: También les tengo su fierro. Es una 45.
0: Enhorabuena, muchísimas.

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1: Y esas sí son canciones, dice por acá la hermana Chinchones.

0: De los corridazos, pero ahí complaciendo al rey de los corridos, hoy nomás.
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0: Por acá estamos a punto de terminar este programa especial. Por acá le mandamos los saluditos al Charrias. Por acá los saluditos para el cisne del

Y eso sí son corridos y no caricaturas. Y no me den las gracias a mí, denle las gracias ni más ni menos que a nuestro patrocinador. Por acá para el Charrias, por acá para José Reyes, el rey de los corridos. Por ahí seguimos avanzando, señoras y señores.

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Y arriba Durango, sí señor. Y con esa rola nos despedimos, con esta rola de Grupo Exterminador, Los Dragones del Oriente. Pero acá quedaron muchas enfiladas, pero no borramos nada. Vamos a ver nuestro siguiente patrocinador, si nos va a dar barra libre o nos va a dar algunas agrupaciones.

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5: Ya están bien viejos mis amigos. Unos ya tienen canas y otros ni tienen pelo. Sí, pero eso no les gusta, por eso no quieren aceptar la realidad. Pues cántales pues. Órale, ahí va.

0: Pues como no sé el año, diría que del año de los dinosaurios, nació una personita muy especial llamada Haz Álvarez. El día de hoy le hacemos el llamado a todos los borrachos del mundo mundial, para que se conecten a esta programación. Y a mí se me hace que hoy le vamos a poner solamente de la mitad para atrás, porque solamente traemos una hora y en mi discurso me voy a llevar media. Así que hoy la prima Carelli le desea muchísimas felicidades a Haz Álvarez, el señor de la gasolina, que por la mera verdad debemos de quitarles por ahí ese apodo, porque ya hace mucho que nos dejó sin gasolina. Yo espero que hoy entienda este llamado y hoy sí me mande unas gasolinas de perdido. Así que hoy le decimos feliz cumpleaños, Haz Álvarez. Y pues ya que ando de entrometida aquí en estas palabras, también le quiero dar las felicitaciones al Manny Junior, que también está de manteles largos. Muchísimas felicidades. Pero bueno, regreso, porque este programa es de Haz Álvarez. Él nos dice que le haga el llamado a todos los borrachos de Azteca Radio para que pidan sus rolas. Y prima Carelli, póngase esa rola de 30 y siempre de Gabino y su banda chica. Dice Haz Álvarez que hace mucho tiempo que cumple 30, pasa otro año y vuelve a cumplir 30, y ya han pasado como 20 años y sigue cumpliendo 30. Muchísimas felicidades, Haz. Enhorabuena. Los mejores deseos de la prima Carelli.
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0: Por acá le mandamos los saluditos para el Charrias, que dice, qué hermoso discurso te aventaste, corazón, te felicito. Gracias, gracias, mi Charrias. A ver, usted dígame, ¿cuándo es su cumpleaños, mi Charrias? ¿Cuándo cumple años? Para anotarlo en mi agenda. Muchísimas felicidades para Has Álvarez, de parte de Tita Reséndiz.
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0: Y por acá nos dicen, mi Pichurrias, manda un saludito ahí para mí, para el Lobo, para el tío Sabás, ahí para el mentado Montés, que iba en el Culebras. Mande un saludito aquí a Sur Carolina. Ahí para Yair Sandoval. Aquí seguimos con Yair Sandoval. Mucho gusto en su programa, que está muy bueno. Gracias, Alfredo. Ay, tengo otro apodo. Ahora me dicen la Pichurrias.
1: Voy a disfrutar mientras me voy.
0: Ay, güey. Ya soy la Carelli. Ya soy la Pichurrias. Ya soy la Chabeluski. No, hombre, qué bárbaro. ¿Cuántos?

0: Me sonroje, prima.
1: Sorry.
0: Dame sonroje, prima. Dame sonroje, prima.
1: Sorry.
0: Dame sonroje, prima.
1: Saluditos, gracias, prima.
2: Ya sabe, para discursos con la prima Chávez, por el amor de Dios. Y vamos a ponerle las claves.

0: ¡Ay, burra! ¡Casi se me atora la tortilla! ¡Casi me haces llorar con tu discurso! Dice por acá Anita Parra.
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0: Muchas, pero muchas felicidades al cumpleañero, que cumpla muchos años más. Que Dios lo cuide mucho y lo proteja siempre. Claro, claro, bebé. Me protejo. Por ahí los saluditos para Anita Parra, que dice que casi se le atora la tortilla porque la ando haciendo.

0: Saluditos ahí en cabina desde el estado de Texas, por acá, para José Salazar.
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0: Prima, ya bájele al bullying. Solo supo mi edad. Y por esa canción de los tres gatos. Así es, José Reyes, usted me enseñó esa rola el día de su cumpleaños. Usted tiene la culpa, así que a mí no me echen la culpa, échensela al rey de los corridos, que él me enseñó esa canción.

0: que existe.
1: Por acá también los saluditos para don Elías Moncayo. ¿Dónde andaba, don Elías? ¿Dónde andaba, don Elías?
0: Que ya no me interesa recordar.
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0: Mucho daño tus palabras.
1: No me diga que andaba ahí en el agua
0: aquel
1: de los prismas.
0: Desprecio tuyo fue muy cruel.
1: Dígame cómo está la calor.

0: el saludito para Miguel Gaspar. Dice, ya cálmate, prima. Ayer fue mi cumpleaños. Ni una felicitación, ni un pedito, ni un saludo. En serio, Miguel Gaspar, en serio. No me digas eso, no me digas eso. Ay, Miguel Gaspar. Pues muchas felicidades, Miguel. Que te la hayas pasado fisteando. Que te la hayas pasado de lo mejor.
1: No creo que sea posible.
0: Que la señora Hilda te haya amarrado.
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0: De manos y patas.
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0: Y arriba Puebla, sí, señor. Aquí andan los albañiles de Puebla. Dice que ya se van para México. Que ya se van de aquí, del Mezquite. Mezquite el Rosario. Vénganse, vénganse para acá, mis albañiles. Acá ocupamos quien nos haga un jacalito.

gracias, Ángeles, por su felicitación de corazón. Y muchísimas gracias al carnal Ado Caguamas por el espacio y por el detalle. Muchísimas gracias, carnal. Muchísimas gracias a

Chabelita, por ahí ponte la del jefe de Nuevo Laredo. Ahí, por favor, saluditos ahí para el Mariguas de San Miguel. Ándele, claro que sí, por ahí le mandamos el saludito y dile que la saque para andar iguales. Por ahí ponte la canción de la India Perra, ahí para el Lobo Montés, ahí para el Iván, ahí para el Changón, alias La Loba y Ajua. Saluditos en

0: Qué bueno, Chabela. Sigo esperando mi cancionita, Chabeloski. Por ahí muchas felicitaciones para mi carnalito Jack Álvarez, el señor de la Station. Por ahí destápale parejito y saludos al pinche sobrino. Dile que si Rojas Ramón le entore tiene crédito para que le sigas ahí a la parranda, chavos, que aquí andamos a rajas, Chabela, en la trabajación. Por ahí te encargo la rolita esa y pues ya de una vez le enfilas el hermano con Alex Ramírez, ahí por favor.
1: Claro que sí, Alfredoski, claro que sí, ahorita le enfilamos, ahorita le pegamos esa rola.

0: Bienvenida ni más ni menos que a Goyín Sierra. Dice, muy buenas tardes, Chávez, muy buenas tardes, Goyín, ¿cómo andamos? Salucita de la buena. Por ahí le mandamos los saluditos también para Rosy Hernández, que ¿dónde andará esa Rosy? ¿Dónde andará Sonia Rocha?
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0: ¿Dónde anda Mina Treviño?
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0: ¿Y dónde anda Hilda Juárez el día de hoy?

0: Y le pegamos inmediatamente ese temazo a cargo de Alex Ramírez. Se llama Mi Hermano, pero ahí especialmente para nuestro cumpleañero. Ahí le mandamos los saluditos para Jas Álvarez.
1: Bienvenido a festejar.

Generación 92-58 que nos anda acompañando. Por acá dice Pichurris, échame la onza de Guerrero, de Banda Roja. Saluditos ahí para el Veracruz, ahí San Luis Potosí, Hidalgo y Oaxaca. Dice, ya te la sabes, ya se acabó el 8. Dice, vamos a ir por

0: No, hombre, qué buena rola nos están solicitando.
1: Venían repletas de ambiente.
0: Por acá le mandamos los saluditos, ni más ni menos que Ángeles Salas, que nos estaba solicitando ese temazo. Por acá también los saluditos para la terminación 6139. Saluditos, pichurrias. Complácenme con una canción, se llama Polvo Rosita. Ahí con Lenny Ramírez. Hay saludos para la Pichurris, o sea,

Y llegaron las meras caras. Es Vicente Fernández. Se llama Volvió por ella. Ay, ay, ay. Y arriba el Charrias. ¡Ah!

Por acá le mandamos los saluditos para el Ever. Ahora sí traemos libre, mi Ever, traemos libre. Ándele, por ahí, le mandamos los saluditos para don Elías Moncayo, ahí en restaurante Las Palmas. Dice, prima, andamos bien ocupados, gracias a Dios. Bendito sea Dios, don Elías Moncayo. Saluditos ahí en su restaurante. Hay saludos a todos los comensales, los que están disfrutando de los sagrados alimentos. Buen provecho para todos. 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Desde Río Verde, San Luis Potosí.

0: Saluditos para Juan Juárez Flores, que nos anda acompañando con la bocina perrona. Eso es todo, Juanito. Por acá también el saludito para la terminación 2858.
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0: Chiquita bebé, ponga la marcha zacatecana ahí para celebrar el 5 de mayo. Cuando les dimos en la madre a los franceses, no estuve ahí, pero me lo contaron. Así que vamos por un 24. Ya ves, Anita, ¿para qué andas de chismosa? Ahí de parte del tío Barra. Y arriba Puebla, ya llegaron más paisanos, Anita. Tenemos más raza de Puebla.

0: Ellos son los originales de San Juan, hoy no más.
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0: Ay, ay, ay, ay. Prima, saluditos. Ahí no te entrará la mejor de mis tragedias. Y súbele, que acabo. Ya llegué del trabajo a descansar. Eso es todo, Miguel. ¿Y por qué tan temprano? Ni que fuera sábado.

Escalosa Alabama para Miguel Gaspar. Ahí se viene tu rola, Miguel, ahí se viene. Y por acá dice Anita Parra: abuelita, prima, abuelita, soy tu nieto. Y arriba Puebla, y feliz 5 de mayo para todos mis paisanos. Yo tampoco estuve, prima, pero también me contaron, dice por acá Anita. No, pues muchísimas felicidades, muchísimas felicidades, que le ganaron, que ganaron esa batalla. Porque si no, ahorita fueran esclavos de los franceses.

Este temazo que se llama Ni Más Ni Menos, que entre copa y compa es a cargo de Los Terribles. Eso. Pero acá tenemos mensajito de Goín Sierra, tenemos mensajito de Paulino Arbizu, tenemos mensajito

0: Hola, Chávez. Saludito ahí para el patrocinador. ¿Te podrá una rolita? La entalladita ahí, porfa. Si se puede. Ahí saluditos al compita Alfredo, ahí lo escuché. Échale borrazo, que aquí voy queriendo salir del jale. Me echaron unas virongas ahorita.
1: Oilo. Eso es todo, vecino, eso es todo. Eso es lo primero que se antoja cuando uno sale del trabajo, echarse unas

0: La Pluma Chávez, súbele, repíteme ese corrido de laberinto del que acabas de poner. Hay para seguir destapando botes aquí en la trabajación. Bonita tarde, prima. Muchísimas gracias. Ahí me dejas saber el título de ese corrido para luego escuchar.
1: Ok, ahorita le decimos el título.

Pichurrias, pichurrias, mándame la onza de Guerrero para ir por las caguamas. Saluditos ahí para todo, toda la banda. El Salvas, el Montes, el Iván y el Lobo. Ándele, claro que sí, por ahí le mandamos los saluditos a toda la racita que anda bien conectada aquí a través de la que manda. Vámonos con esto que suena bien y bonito de las peticiones. Se llama La Onza de Guerrero. Y hay nomás para que vayan por más chelas. ¿Qué les digo? ¿Qué les digo? Pero si se les acaba el material, ahí la dejamos, ahí la dejamos. Pero si se acaba la chela, hay que ir por más. Aquí lo que me da coraje es que no me invitan, qué bárbaros. ¿Qué tal, mi chiquita bebé? La máquina 501 del Charro Habita, ahí para celebrar el 5 de mayo. Un saludito ahí para los cochos. Los cochos de Greenville, Sur Carolina. Ahí para el tío Barra, para el Montes, para el Chagón. Ahí de parte del Mac. Dice, soy nuevo en Azteca Radio. Muy buenas tardes. A huevo que sí. Ay, ay, ay. Bienvenido, bienvenido. Y arriba todos los nuevos.

0: ¿Qué les dije? ¿Qué les dije? Que aquí andaba Sergio González. Arriba todos los pinches Sergios. Saluditos, tocayos. Y súbele, prima. Eso es todo. Yo dije, bueno, el Sergio González no me ha mandado saludos el día de hoy. Pero aquí anda bien activo. Eso es todo, Sergio. Hay saluditos para la prima Pichurrias.
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0: Por acá para Ángeles Salas. ¿Hasta qué hora vas a estar ahí? Ángeles Salas, hasta la una. Hasta la una 10.
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0: Apenas te iba a pedir entre copa y copa. Te la soné de putacito, como dice mi compañero. Saluditos ahí para el cumpleañero de parte de Ángeles Salas.
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0: Ahorita te la sonamos, Ángeles. Saluditos, Chabelita, muy buenas tardes. Saluditos ahí para los patrocinadores.

Por acá los saluditos para Haz Álvarez. Dice, prima, saluditos ahí para su admirador, el que la ama. Claro que sí, ahí para mí.

Por acá le damos la bienvenida a Santiago Galván. Ya le faltan 7 minutos. Ya no puedo pedir rola, dice por acá el compadre, ya no. Saluditos al cumpleañero. Pero no se vaya, compadrito Galván, porque se viene ni más ni menos que por acá a mi compañera, la chula Karen González. Hoy no más. Gracias, Chabelita. Por acá el saludito para don Elías Moncayo. Saluditos ahí para Ángeles Salas. Por acá de parte de Heriberto Moreno. Claro que sí. ¿Qué andamos haciendo, Heriberto? Andamos por ahí en la trabajación. Ánimo y échale cochazos. Hoy no más. Por acá tenemos más rolitas enfiladas. No sé si nuestro patrocinador por acá nos vaya a pedir alguna para terminar.

Dice, no sé si me pueda poner una canción del Chapo, Tú y Yo y La Luna. ¡Ah, qué buena rola! La mera verdad. La mera verdad. Esa rola está bien chida, pero ya no voy a alcanzar. Cálmese, gallito.

pero ya traigo otra. Eso es todo, Ediberto. No te dejes, no te dejes. Te metes al canal de pasada, prima. Hace mucho calor. Ir, Ángeles, te invito más tarde. Vámonos ahí al canal de La Palapa. Y dice por acá nuestro patrocinador, para terminar este programa, por ahí te pones la mejor de mis tragedias. Esa es la buena, prima.

Pues allá en el norte a lo mejor no hay festejo, a lo mejor hay pura trabajación, pero lo importante es que tienes salud, tienes trabajo. Así que mis mejores deseos siempre. Y yo me despido y se quedan en buenísimas manos. Se viene mi compañera Karen González y ustedes se quedan con la mejor, sí.

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0: Calabacillos, ¿qué dice? Saludos, Karencita, ya llegó el amor de mi vida. ¡Mentiroso! Saludos para José Houston, que miente por convivir.
1: Ay, nomás para que vaya y diga.
0: Por ahí para toda la Rosa que ya anda en sintonía. Saludos para la Rosa y la Tapona. Por ahí para el Cuquín, ¿qué dice? Saludos, Karencita, preciosa. Échele agua al Cuquín. Arriba la Tapona. Ándale pues, muchachos, para que los acompaño de...

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1: Por ahí para Juan Soriano, que dice: buenas tardes, cariñitos, saludos desde México, pero ¿qué ha pasado? Saludos, Juanito.

0: Por acá con ese bonito tema, saludos para el chiquito de Santa Rita, que dice: hola Karencita, buenas tardes, saludos para ti, que tengas un hermoso día. Hola chiquis, muy buenas tardes, bienvenido, igualmente muchas gracias. Bonito martes para toda la raza que nos están acompañando.
1: ¿Qué?

saludos, puedes mandar saludos para Heriberto Moreno, con una canción de Los Halcones. Fue un placer conocerte. O sea, mi amiga, ¿cómo andamos? Saludos para Ángeles Salas, que pasó un excelente martes. Ahí para el amigo Heriberto Moreno. Por aquí ves un bonito tema, creo, de Los Ávila. Se viene a continuación, no

Prepara la rosa del gabinete. Saludos para la rosa de Hueco. Para don Fernando Ramírez, que es de los que de mi preferida. Saludos a los patrocinadores. Aviéntese, voy a pasearme por ahí con Juan Acuña, aunque se enojen por ahí. Saludos por el gabinetero de Hueco, Texas. Los más perrones de Hueco. Jajaja, relunó.

0: reportando. Hola, Karencita, ¿qué hora llegaste, Zenaida? Hola, Zenaida, muy buenas tardes. Apenas acabo de llegar. Ya no sufras, ya llegué.
1: Ay, mi hijo, mi hijo. Traes puro sueño.
0: Ay, para José Zúñiga, ¿qué dice? Suénese la rueda de la fortuna con 4 de caballo y destápale unos modelitos a José Álvarez. Ándale, pues, se los preca para el cumpleaños de parte de la Rosa de Calabacillas.

0: Porque es un bonito tema. Continuación, porque se viene la rueda de la fortuna con 4 de caballos. Saludos para José Houston, que lo ando solicitando, por favor, y por Vivian. Saludos para los maestros de Flor Remodeling hasta el mero Forward Texas. Por ahí para Chiquito. Ya te extrañaba, ya las horas se me hacían días y los minutos años. No sabía que eras poeta, Chiquito. Siente el ritmo. Saludos también por acá para Garrín Rosas, que saludos. Póngame una canción, beso a beso con Ezequiel Peña, gracias.
1: Seguro que sí.
0: Dile pues saludos por acá para los hermanos Rosas, hasta la mera boquilla. Para el amigo Garrín, trépale Garrín, ahorita te lo sonamos.
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0: Saludos por acá para Rojo Remodeling, hasta Augusta Georgia, por ahí para el tío consentido. ¿Dónde anda, tío? Ahora sí, aviénteme un pedo que quiero morir, ¿qué onda? ¡Ah! ¡Ah! ¡Ah! ¡Ah! ¡Ah! ¡Ah! ¡Ah! ¡Ah! ¡Ah! ¡Ah! ¡Ah! ¡Ah! ¡Ah! ¡Ah! ¡Ah! ¡Ah! ¡Ah! ¡Ah! ¡Ah! ¡Ah! ¡Ah! ¡Ah! ¡Ah! ¡Ah! ¡Ah! ¡Ah! ¡Ah! ¡Ah! ¡Ah! ¡Ah! ¡Ah! ¡Ah! ¡Ah! ¡Ah! ¡Ah! ¡Ah! ¡Ah! ¡Ah! ¡Ah! ¡Ah! ¡Ah! ¡Ah! ¡Ah! ¡Ah! ¡Ah! ¡Ah! ¡Ah! ¡Ah! ¡Ah! ¡Ah! ¡Ah! ¡Ah! ¡Ah! ¡Ah! ¡Ah

0: Rica tarde, ahí destápale al festejado, que mira que se las merece y más aparte con este calorcito, sí que se antojan unas amargas, aunque uno pues, le toque que trabajar. Y ahí fórmate la de dólares o pesos con Ceto Vargas. Y salud para todos los borrachines de ahí de Azteca Radio.
1: Ándale, pues se los preca para la Rosy en Naucalpan, la Rosy que trae la bocinilla a rajas. Se los prega el cumpleañero que se le pase.

Ahora. Saludos hasta Huasquidalgo, puro piedrero. Saludos para Juan Lozada y el Cuacheche. Desde Tennessee, de parte de Leo Lozada. Dele pues saludos para la Rosa de Huasquidalgo. Y para los piedreros que andan a raya. Para el amigo Juan, para el Cuacheche. La Rosa que radica allá por Tennessee.

0: Ándale, pues por ahí quedó un bonito tema. Continuamos por ahí que se viene este tema a cargo de Juan Acuña, de los Plarras, del Gabinete hasta Huaycotejas. Ahí para el compa Lupín, ¿qué dice? ¿Qué dice Lupín?
1: Buenas tardes, Karencita, viejona chula, preciosa, chiquita, bebé. Me acabo de conectar, Karencita. Me acabo de conectar, no andaba muerto, andaba de parranda. Nada, qué puta parranda, andamos chambeando, estamos a rajas. Ya escuché que por ahí anda mi buen amigazo Liz Moncayo. Buenas tardes, ¿cómo andas, viejón? Padrino, ¿cómo está? Ya ¿cómo va esa letra de mi rolita, de mi corrido perrón? Ya merito, le mando la historia real para que se inspire más. Saludazos, señor Elías Moncayo, jefe de jefes. Aquí andamos, viejón, andamos en carretera, ganándonos el pan, chingándole como todos los días, gracias a Dios. Ya última chambita del día, se acabó, vámonos, recio, vámonos, Ricky, dijera la prima Chávez. Vámonos a los taquitos que por ahí miré, hay promoción, hay banda, hay programa chingón por ahí por el festejo del 5 de mayo. Ya no veo las horas de terminar la chamba para irme a poner más bello, más guapo, más chulo, papá. ¡Arre, Lulú, viejona! Hijo de su pinche madre, ya siento... se me antoja una perra fría ahorita.
0: Ándale, pues saludos para acá para el Copa Lupe, muy buenas tardes, bienvenido, qué gusto volver a saludarlo. Saludos para acá para el amigo Elías Moncayo de parte del Compa Lupe. Olvidaste el saludo para el patrocinador, Lupín, pero ¿qué ha pasado? Se me hace que no lo

0: en sintonía atendiendo a los clientes de diferentes partes de la República Mexicana y de la Unión Americana. Eso, Don Elian, solo en Restaurante Las Palmas.
1: ¡Somos dos!
0: Por acá, continuación, beso a beso a cargo de Ezequiel Peña. Saludos para acá, para

0: Para la terminación 9444.
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0: Ay, para Juan Soriano, que dice, siento el ritmo. No
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0: Saludos por acá para el padrino Santiago Galván, que dice, hola Karencita. Saludos padrino, muy buenas tardes. Gusto saludarlo. Saludos por acá para los compadres Galván.

0: ¡Hoy no más! ¡Hoy no más! ¡Súbele esa rola!
1: Ándale, pues, que te lo sube, que se viene este bonito tema. Se viene en eso, no quedamos corazón. Se viene a cargo de los...

dice Karencita chula, ¿cómo andas? Mandamos un saludo para mi abuelita Adrián, que ya le hicieron, que ya le salieron canas verdes. Regañando al botija, dile que se coma un sneaker mejor. Sabe, lo quiero de amar al güey. Dele pésalos para el compañeto y para mi abuelita Adrián.

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2: Ay, pero Lalito Rosas, ¿qué dice los para el patrocinador y todos los conectados? Súbele, Lalito, y pura boquilla, claro, bebé. Adelante, pues, mire, quedó ese bonito tema de invasores. A continuación, por ahí que se viene este mazo que lleva por nombre Dólar.

57 años. ¡Oh, catarrea! No cualquier día se cumplen 15 primaveras. Ánimo, pues, por acá las felicitaciones para Hells. Que este nuevo año le regale mucha salud, muchos motivos para seguir día a día. Ánimo, Hells, que queremos pastel.

0: cumpleañero, para Saúl, puro Salcedo Payming. Pero también para el padrino Sergio Salcedo, y para el todo el team, para el cacareco, para el amigo Gallito de San Luis Castillo. ¿Dónde andan, Saúl? Dile que dónde andan para no ir.
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0: Saludos de la Rosa, que radica ya por Austin, Texas.
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0: inteligente.
1: No, no, sorry, dijo el gringo. Yo no sabía que tenías patrocinador, nomás cuando le conecté ahí, pues ahí nomás saludaste al señor Lía Moncayo y ahí pues, pero no, una disculpa, un saludazo para el señor patrocinador ahí, que se la pasa chingón en su programa. Aquí andamos como siempre pidiendo rolas. Hoy no voy a pedir porque cuando está Karencita pone puras perronas. Saludos.
2: Trepale Lupín, te perdono. Vamos a ver qué nos dice el cumpleañero.
3: Son 30 y siempre, Karen.
2: I'm sorry for you, everybody, house. Hay que tener siempre que subir este bonito tema. Se viene el Chapo de Sinaloa con tú, yo y la luna. Saludos para el cumpleañero, muchachos. Anda cumpliendo 37, pero en cada dedo.
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1: Saludos para acá para mi buen amigo Arnulfo Tinajero, que dice Karen Karen, saludos, huele corazón, vale chiquillo, muy buenas tardes, coqueto.
0: Nos dijimos palabras que salieron de lo más profundo.
1: Ahí para Chato Valdés, que dice

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1: Saludos por acá para los ruferos enamoraditos, Los Ángeles, California. Saludos por acá para mi compa el William.
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1: La Rosa de Guanajuato.

0: Andale, pues por aquí un segundito tema y continuación por aquí se viene este siguiente tema, o se viene Animals, que no amanezca.
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0: Se los preca para el compa Lupín, para que os salvarguis. Ahí para la Rosa de Salcedo Framing, que nos anda acompañando.

André, pues saludos por acá para Miguel Gaspar, que le manda saludos a la raza patrocinadora. Por acá se viene su tema solicitado, por favor, y por mi bien, porque si no luego me balancea las patas.

0: Por aquí va su bonito tema, que continúa sobre ella se viene el cerillazo a cargo de los cadetes de Linares a lo largo y a lo ancho.
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0: ahí con ese tema solicitado por la raza patrocinadora. A continuación, por acá se viene Rosalinda con Los Invasores de Nuevo León.
1: Y arriba la pinche tapona ranch. 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
2: Está viendo una de las melodías dentro de las consentidas.
0: Porque casi viene cargo de Lalo Mora, muchachos, como lo estaban solicitando. Y dispénsenme.
2: Tiene nombre de mujer como
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0: Saludos para acá para los formeros. Con ese temazo. Para Bernalara. Para el padrino Juan Juárez. Y para el gordo Blas.

saludos. Y mi burro, burro. Pero ya han pausado. Tenemos por acá para el amigo de los corridos matones. Ahí le va el burro. Tenga lo que es solito para usted.

por ahí para el chulo que dice: hola, buenas tardes, coqueta. Cuanto por un saludillo. Saludos al cumpleañero desde el mero Alabama. Saludos acá para mi compa el chulo. Trépale el chulo. Saludos a la Rosa de Guanajuato que nos está acompañando. La Rosa.

0: Ya tenemos por ahí que un sobrito tema. Lleva por nombre Rosalinda, cargo del más mañoso de la web. A cargo de Lalo Mora, se vienen los invasores de Nuevo León con Que no se apague la lumbre. Se los breca para el padrino Sergio Salcedo. Y los aliados Tintecas.
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Ándale pues, tenemos por acá para la Rosa que nos está acompañando. Por ahí para la Rosa que ya dice: Karencita, muy buenas tardes. Muy buenas tardes, bienvenido. En continuación por acá se viene a orillas del río Bravo. Pero la Rosa que le han dado solicitando. Se vienen con los invasores, saludos para mi compa el chulo. Ahí para Hugo Félix, que también ya se anda reportando por allá.

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2: Andrea, pues por ahí quedó un sobrito tema a cargo de Los Invasores. Que te lo sobre, ya se viene Gabino y su banda chica con El Seco. Saludos para la raza de Broken Arrow, Oklahoma. Y para José Álvarez también. Para Hugo Félix, la raza que apenas se anda reportando. Saludos a la raza de las Carolinas.

8-22, que dice: Karencita, ¿me puedes complacer con Médico de Barra? Claro, con gusto. Muy buenas tardes por Eva La Rosa, que también apenas se anda reportando. Muchachos, yo los acompaño de 1:10 a 2:10, porque la prima me robó 10 minutotes de mi programa.

Por acá continuación, muchachos, se vienen los Huracanes del Norte con el tema solicitado de Con Mis Propias Manos. Saludos por acá para Hugo Félix, que lo han dado solicitando. Tres pale, Hugo.

0: El padrino Juan Juárez dice que nos arrancamos esta próxima hora. Por acá dice, Karencita, y saludos para mi cuñada que cumple años hoy. Como ves, nos arrancamos. Claro que es padrino. Saludos para acá para su cuñada. Por acá le ponemos las mañanitas. Que se la pase bonito, que se la pase excelente. Saludos también por acá para José Álvarez.
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0: cumpleañero Saraí, con mucho cariño, que se la pase excelente. Por aquí un sobrito tema cargo de Los Pescadores. A continuación, por aquí se viene este siguiente tema. Se viene. ¡Oh! Se viene la energía norteña con. ¡Contéstale!
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0: Los peca para el padrino Santiago Galván, que dice saludos a la cumpleañera. ¡Un saludos, padrino! ¡La cumpleañera! ¡Saludcita de la buena!
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0: Uf. Con el de la tapona no, padrino. Que se nos da hasta para llevar.

0: borracho totote. Que ya no haya que hacer. Saludo para la Galli, que anda ya bien borracho totote. Que ya no haya que hacer en el estampado aquí en Sarabia. ¡Hora, Galli! ¡Arriba la Galli!
1: Ándale pues, saludos para el amigo Elio Reyes.

Energy Boys. La computación siempre que se viene en la fiera de Ojinaya. Se viene en la boca, los callamos. Saludos por acá para toda la Rosa de Santa Rita. La

0: amigos, ¿eh? Y agua no, de cerveza.
1: Pero que me aprietan las botas.

bien bonita, así como usted. No se le vaya a olvidar la que le pedí, mi Karencita hermosa. El maestro con el grupo Flash. Y súbale a la que manda, Karencita. Bien bonita esa sonrisa tierna y dulce. Saludos desde acá, desde la ciudad de Keller, Texas. Y súbale a la que manda. ¡Ay!

Los precámara don Sergio Arroyo y para el chalán. Ánimo pues, que pase una bonita tarde, don Sergio Arroyo, que Dios siempre que se viene la maquinaria norteña con ese corazón. Saludos breca para la madrina Alma Rangel, que dice, saludos a mi esposo Juan Juárez, que un día como hoy, 5 de mayo, quedó de llevarle las mañanitas a la cuñada Saraí, pero le quedamos mal. Hoy mi esposo y yo estamos cumpliendo 18 años, felices 18 años juntos, dele pues, muchas felicidades, que sigan durando muchos años más, que triunfe el amor. Venga, con ese temazo le mandamos saludos al padrino Juan Juárez y a la madrina Alma Rangel. No creían en el destino hasta que se encontraron.

0: Todavía no te conozco y ya siento que te amo, Karen. Karen, te amo. De parte de Guachita.
1: Muchísimas gracias. No me conoce, ya siente que me ama. ¿Qué?

0: Saludos, chula, muchas felicidades hoy en tu día, que te la pases súper bien. Por acá es una hora, pero esta hora con mucho cariño de parte de tu cuñado consentido. Y díganme, Barbera.
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0: Feliz cumpleaños a mi tía Sara, que la queremos mucho, sus sobrinos Antonio y Christopher.
1: Ándale, pues, el saludo de parte de sus sobrinos con mucho cariño.
0: Feliz cumpleaños a mi tía Sara, que la queremos mucho, sus sobrinos Antonio y Christopher.
1: Ándale, pues, gracias por comunicarse. Saludos para acá para ustedes.

0: Feliz cumpleaños a mi tía Sara, que la queremos mucho, sus sobrinos Antonio y Christopher.
1: A esos que en las pedas, a esos que en las pedas nos dan por llamar.
2: Por acá, ¿qué dice? Muchas gracias, mis niños hermosos. Los quiero mucho. Los preca para los

0: está bonita, pues hermosa, no la verdad, esa tierna y dulce, tan bonito que sonríe, señorita hermosa. Ahí le encargo una de Carlos y José, ya que están con Saxo, una que se llama Por Olvidarte, y arriba la que manda, Karencita hermosa, súbale.
1: Ándale, pues, saludos para don Sergio Arroyo, que la ando solicitando.
0: Cita bonita, hermosa, la de lo que sonríe, señorita hermosa. Ahí le encargo una de Carlos y José, ya que están con Saxo, una que se llama Por Olvidarte, y arriba

0: Ay, ay, ay. Con esas canciones y una caguama. Ay, dolor.
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0: Tenemos por aquí un sobrito tema, saludos para toda la raza que nos anda acompañando, muchachos. Por acá los acompaño hasta las 4.
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0: Por aquí a continuación se viene la cena norteña con...

0: para José Guadalupe, alias La Gorda, que cumple años. Saludos de Kansas City. Me puede complacer hoy en su cumpleaños de Conjunto Primavera.
1: Ándale, pues, claro que sí. Saludos.

Pero fue acá para la familia Rangel Torres, para la cumpleañera que se venga a pedir canción.

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0: Para Chiquito Flores Barbero, que dice Karen, locutora favorita de Azteca Radio. Claro, bebé. Chúpale, pichón.
1: Apenas se anda recuperando el chalán de ayer, la crudota que traba, pero ahorita le vamos a destapar unas coronitas para que se aliviane. Ahí cuando salgan cumbias me pone una para darle unas bailadotas, aunque se enoje, pero es por su bien, para que se le quite el sueño, Karencita. Y súbale, Karencita, esa que manda Azteca Radio.
0: Ándale, pues, a los Azteca para...
1: esa tierna y dulce de la Karencita, hermosa, tan bonita usted que es y tan amable. Y súbale a la que manda, Karencita.

Y que no sea bonito tema, continuación por el que se viene. Prisión de amor con la novedad norteña. Saludos para la Rosa Cementera de Charlotte, North Carolina. Porque dice, feliz cumpleaños para mi mamá de parte de Aarón Cristal y Romina

0: Rosita, salud para Rosa de Luisiana. Por acá para la terminación 8287 que dice Karen, manda saludos para el diablo que ya anda pedo y decía que no le entraban las cheves. Así dicen todos. Pero es para los muchachos de Aguascalientes que se niegan.
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Adela, pues por ahí quedó ese bonito tema de Terco Corazón. Continuación por acá. Se viene con ese corazón a cargo de La Maquinaria. Saludos para la cumpleañera que lo ando solicitando, por favor y por mi bien. ¡Oh! Póngame la canción con ese

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1: Pues por ahí quedó ese bonito tema. Por acá para saludar a la cumpleañera. Se viene a continuación los

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1: Ándale, pues a continuación, sobre qué se viene este bonito tema que tiene que algo de los Ávila y se llama y se titula Me Enamoré. ¡Ánimo, ánimo! Saludos y de la buena para acá para la

felicidades para la cumpleañera. Gracias, Lalito. Súbele bonito. Saludos para la Rosa de la Boquilla. Saludos para los hermanos Rosas.

0: cumpliendo 18 años juntos. Saludos a la familia Juárez Flores hasta Santa Rita. Por ahí con ese bonito tema cargo de Los Ávila y que sigan sonando, muchachos. A continuación nos vamos con ese tema que viene cargo de los Titanes de Durango. Se viene, ¡oh, es mi cumpleaños! ¡Arre, Lulú!
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0: Muchas felicidades para la amiga Saraí Rangel Torres, que se la pase bonito, que se la pase como solo ella sabe, que se la pase bonito al lado de sus familias, de sus hijos, de la gente que la quiere, que la aprecia y que vive en su corazón y no paga renta. Por acá también los saludos y las felicitaciones de parte de la familia de Azteca Radio, y cabina su amiga y servidora Karen González.

0: canción 8287. Por acá, para que no, para la raza que anda solicitando este tema, sus saludos hasta Aguascalientes. Ahí para los muchachos cementeros que traen puro sueño. Hay que tener siempre que se vienen los Ávilas con las medias negras.
1: ¿Hasta cuándo? 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
2: Oiga, son de las buenas, oiga.
0: Son de las caras.
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0: defendas a ese que dijo que el gansito no pone nada. Eso es cierto, ese gansito nunca pone nada. Yo por eso nunca le pido nada, porque no pone nada. Ni los saludos saca. ¡Y arriba Azteca Radio! ¡Ay!
1: ¡Ah, qué gansito!

0: ¡Ánimo, muchachos! Ya queremos que sea el Día de las Madres. Pero espera, que para Meño Murillo, que dice que ya quiere que sea el Día de las Mamás para regalarle unas cervecitas a mi mamá y tomarme la shot porque ella no toma. ¡Qué buena idea, Meño! Fíjate que yo traigo la cabeza loca preguntándome qué le doy de obsequio. Gracias por esa idea.
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Le mando saludos también a la cumpleañera. Saludos de parte de Eduardo Rosas. ¿Por qué dice saludos para mi amor?

siempre. ¿Qué dice el padrino Juan Juárez? Karen, dale barra libre, Karencita, pero que no falte el saludo a mi cuñi, Saraí Rangel. El saludo y las felicitaciones, muchachos, ya saben, si no hay saludo y no hay felicitación, no hay tema solicitado. Hay continuación por acá, se viene este siguiente temazo, se vienen los contrabandistas. Que Dios bendiga nuestro amor.

0: Ahí para el padrino Santiago que dice, saludos a la cumpleañera.
1: Mi carecita, buenas tardes. Ahí, échamele un saludo al amigo Sergio. Oye, dile a Sergio que al Gansito para que deje que le tiene que decir que también lo quiere y lo ama, y verás que el pinche Gansito le avienta la pinche rola tan y acaba diciendo a Dios le aventó. Tiene que hacerle la barba al Gansito. Ahí estamos, mi Karen. Dile a Sergio que es tu rebane.
0: Ándale pues, se los preca de parte del padrino, Santiago Galván. Ya suelten al Gansito.

Por ahí quedó ese bonito tema de que Dios bendiga nuestro amor. Parte de la madrina Alma Rangel. Hay que tener eso, por aquí se viene Julián Álvarez y su norteño banda con Lo Tienes Todo.

Porque el saludo de parte de la amiga Laura, que dice saludos para mi hermana Saraí Rangel, de parte de su hermana Laura, que se la pase de lo mejor hoy y siempre. Gracias, Laura, por acompañarnos. Muy buenas tardes, bienvenida. Estamos con Barrita Libre, así que vente a pedir canciones. Muchas felicidades.

0: Karen, qué ole, ya ni un pellito me avientas. Ahí saludos a los patrocinadores, saludos para ti, para mí y para tus dos amigas, ya te las sabes, ahí andamos. Ahí échamelo, a como la traigas, ya te las sabes. Ponme una rolita, ya que andas con esos norteños sax, ponme esa la de Un Engaño Más con los Petroleros del Río. Así nomás.
1: ¿Pero qué han pasado, muchachos? ¡Los muertos resucitaron! No te creas, Chingueray. ¡Qué gusto saludarte! ¡Qué milagro hoy es! ¡Excelente tarde, excelente martesito! ¡Saludos para acá, para el Chingueray, hasta Chilangolandia! ¡Súbele, chiquillo, que andamos con barrita libre y ahorita te sueno! Por acá dice el padrino Juan Juárez. Saluditos de regreso a mi amor, Alma. Enfílate

0: estar escuchando. Ánimo, pues, gracias, mi chiquis. Igualmente, bonita tarde para ti, bonito martes.
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2: Bonita y con esa sonrisa tan bonita, y porque siempre nos complacen las melodías y los saludos, no como el gancito que nunca, ya que estamos en barra.

felizmente nos acompaña. Gracias, gracias, gracias por esas porras. Por acá para la terminación 3273, que dice feliz cumpleaños a la festejada, que cumple muchos años más. Ándele pues, claro que es, muchas gracias. A continuación por acá se viene Eres Todo con Fidencio Ayala y Los Satélites. Por acá los saludos de parte del padrino Juan Juárez para su amorcito Alma Rangel, que vive en su corazón y no paga renta.

0: Adele, pues saludos por acá también para el compa de San Luis. Para el compa de San Luis que dice: Karencita, saludos, amiga chula, coqueta. ¿Me puedes complacer con un tema? Claro que yes, con mucho gusto.
1: Ándale, compadre. Son mil
0: los
1: petroleros.
0: Por acá dice: por aquí desde Los Cuernos del Diablo con Conjunto Primavera, por favor, chiquilla. Ánimo, pues, claro que yes, los pelarros de San Luis ahí para el compita que nos está acompañando.
1: Más o menos de esta bonita manera.
0: Por acá se viene a continuación un engaño más a cargo de los petroleros del Bravo. Saludos por acá para el chingueray que nos anda acompañando en este bonito martes. Saludos por acá para la festejada, por acá para la amiga Saraí Rangel. Ahí para el padrino Juan Juárez. Por acá que dice el tío, sobrina, saludos al compa Juan Juárez y felicitaciones para la cumpleañera. Por favor, ¿cómo lograrlo con Paul Urias? Y pues tío, y triple remodeling.

0: Por acá para Margarita, que dice saludos a Pedrito, a Juan Salas. Feliz cumpleaños a la festejada. Saludos por acá para el patrocinador. Por acá para Lalito Rosas, que dice fórmate hasta cuándo de los norteños de Ajinaga. Y muchas felicidades para la festejada. Arriba pues Lalito, súpale bien y bonito. Tómele, tómele Lalito. Por acá para la terminación 2882, que dice Karencita, me puedes poner, no tenemos, no tenemos ni amores ni ondas. Ándele pues, claro que es. Ahí para el padrino Juan Juárez, que dice Coquín, que pida rolos, ya sabe, barrita libre. A mí me pone la rosa de la tapona con fase VIP. ¿Qué? No diga padrino, que ahorita se va a venir con todo el repertorio. Saludos para la familia Rodríguez.
1: Súbele a la bocina perrona.
0: Saludos al Chingueray y otro a la perra que lo mordió. Saludos de parte del Beto el Travieso. Porque dice Karen, manda saludos para Antonio Reyes, que anda pisteando puros victorios, que se va a pichar el otro cartón de cervezas. Ah, se va a poner guapo y puro Aguascalientes, muchachos. Saludos por acá para doña Romelia. Por acá saludos para que la terminación 1987. Karencita, un saludo para ti. Ahí mando saludos para la Rosa de Zacatecas, de acá de Minnesota. Anima pues saludos a la Rosa de Zacatecas, que radica ya por la Unión Americana, por el meritito Minnesota. Saludos muchachos, bonita tarde. A continuación se viene Cómo Lograr, a cargo del famosísimo Paul Urián. Saludos por acá para Rojo Remodeling, que lo ando solicitando y que le manda el saludo al amigo Juan Juárez.
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3: Karencita, buenas tardes. Mándame un saludo ahí para toda la cuadrilla del Cande y en especial para el Chapito. Ay, por favor, con la canción, la de El Gallo se hizo. El pollo se hizo gallo, por favor.
0: Ándele pues, saludos por acá para Edilberto Moreno. Por acá para Cande y para el Chapito. Claro que ya, ahorita se lo sonamos. Y trae

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3: Saludos para la cámara, Miguel Turrubiates, ¿qué dice? Muy buenas tardes, ahí sí se puede, ponte. Qué puntada con Paul Urias. Y súbele. Y a ver cuándo toca baño. Trépale, Miguelito. Saludos para la Rosa y Santa Isabel, que ya se anda reportando. No llenas.

Tenemos por aquí un segundo tema de cómo lograr a cargo de polurías. Por aquí se viene lo solicitado por don Sergio Arroyo. El negro no puede usarlos para él y para el chalán. Por acá también saludos para Berna Lara, que se venga a pedir cumbias. Trépale, Berna. Saludos por acá para el gordo Blaus.

Por acá los saludos para Martín Vaca. Ahí para el Kikín, para Rosa del Mero Mezquitic. Para ver la vaca también, la modelo, por ahí con los Ávila, Karencita. Saludos a mi cuñi Saraí.

Saludos para acabar el patrocinador de parte de Eduardo Rosas. Y trémpale el alito. Tenemos predicado sobre este tema porque a continuación se viene Gritaría que te amo a cargo de los teles. Se los preca para el amigo Erna Lara. Ahí para Meñito Valleza que dice... Karencita, buenas tardes, saludos a ti, saludos a los patrocinadores. Y muchas felicidades a la cumpleañera, me puedes la canción de Prieta Linda con Cuarto de Milla. Saludos a mi compadre Piojo Valleza y Anita Parra, para Leonor Valleza y para mi flaquita Lorena. Gracias, Karencita. Ándale pues, saludos preca para Meñito Valleza, por ahí para los Valleza Parra hasta Houston. Saludos a los Valleza hasta Dallas.

Saludos para acá para el Lick Florentino que dice: hola, mi amor. ¿Cómo andas, hermosura? Buenas tardes. Saludos, hermosura. Muy buenas tardes. Bienvenido. Saludos para acá para la Rosel Nogalito que ya se anda reportando por ahí para el licenciado Florentino. Que pase bonita tarde. Saludos también para el supervisor. ¿Dónde anda para no ir? Ahí para Berna que dice: gracias, Karen. Saludos. Este es tu ritmo. Súbele, coqueto. Saludos para el amigo Bernalara y para su tesorito Keila Lala hasta Santa Rita. ¡Ánimo, muchachos! Estas son las cumbias buenas.

Adelé, pues por ahí quedó ese temazo perrón, esa cumbia perrona. ¿Se viene hasta cuándo con los norteños de Ojinaga? Saludos por acá para Lalito Rosas, que la andaban solicitando. Saludos a la festejada y saludos para el patrocinador.

0: Nos preca para la terminación 1732.
1: Karen, Karen, eres mi piquito de oro, Karen. 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
0: ¿Pero qué ha pasado, coqueto? No digas piquito de oro porque se me caliente el hociquito. Saludita de la buena, muchachos. Arretáquenle bien y bonito. Saludos preca para el chiquito y Santa Rita que todavía sigue al son.

Quedaron los norteños de Ojinaga con ese tema su bonito. Continuación, porque se viene, lo logré con Código FN y Tony Aguirre. La raza que andaba solicitando el pollo se hizo gallo. Súbale, muchachos, y sienten el ritmo. Arriba el chaqueteo de los pelarros de Santa Rita, de San Pancho y de La Boquilla. Ahí para Sergio Salcedo, que dice: buenas tardes, Karen Coqueta. Saludos para ti, para el compa Juan Juárez y para el compa Frankie. Para todos los de la nueva potencia, ponte la rola de La Mariana con Conjunto Bravo. Ánimo, padrino, siente el ritmo y puro Salcedo Framing.

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1: Por aquí el saludo para la terminación 26-25.
2: Quiero escuchar.
1: ¿Pero qué ha pasado? ¿Nos han hackeado? ¿O vendedor o me reinicio la Windows?
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1: Saludos para acá para el Martín de Matehuala, saludos para Rosa de Matehuala, por ahí para el ahijado consentido también, para el ahijado José Ortiz. ¿Dónde anda ahijado para no ir? Saludos para acá para mi compa Jarocho Rivera, que dice súbele, súbele, súbele, que hay lugares, Jarochito, el puro Veracruz. Ahí para el Chingueray, ¿qué dice?
3: Aquí andamos. Hay saludos para toda la razota, ese pinche cuquín. Ponme una pinche rola, ¿no? Hay algo más mamalón. Ponme esa la de... Ponme la de... La equivocación con los rieleros del norte. Así nomás. Que vayan y digan que Chuchita la voltearon y que se cae y que de repente ya sale embarazada y ya. Bueno, es otra historia, ¿no? Ya me estoy desconectando. Pero dame chance. Ahí es donde las arañas hacen su nido, Karencita, irá. Ah, yo no sabía que mi queridísimo licenciado Florentino te dice mi amor. Está bien. No, pues, me hubiera avisado, Mili. No, yo quería, ya le estaba haciendo casa. Pero qué bueno que me avisó. Ay, saludos al Supervice. Olvida lo que te dije. De todas formas, lo nuestro novio no iba a poder suceder, Karen. Olvídalo.
1: Ándale, pues. ¿Qué ha pasado? A Chuchita la bolsearon, dice. Saludos al Chingueray hasta Netzahualodo. Saludos para la Rosa de Chilangolandia. A continuación, por aquí se viene el columpio con los rieleros. Saludos para la Rosa del Gabinete hasta Waco, Texas. Ándale, pues. Ahorita te sonamos tu temazo, Chingueray, asqueroso. Saludos para el Florentino, para la hermosura de parte del Chingueray, de parte de la Rosa de Chilangolandia. Ahora, ahora que se atora. Ahí para el supervisor que dice: hola, mañosita, ¿qué tal? Vente peinada, que acá te despeino. Uf. Saludos, supervisor. Pero, ¿qué ha pasado? Se me hace que al supervisor lo hackearon.
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1: Por ahí para José Reyes que dice: oye, quiero mis regalías de mi burrito. Ya no hay.

por acá para El Padrino, que dice, por favor, entra en, si entra el corrido de Don Moncayo, creo que se llama Regresé a mi rancho, algo así. También me identifico con ese corrido. Ándale pues, a los por acá para Elías Moncayo. Ahí para El Padrino Alejandro, que lo han dado solicitando, claro que ya, ahorita se lo sonamos.

0: y que viva el amor, miau.
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2: Saludos para acá, para el Beto otra vez. Ok, dice Karen otra vez, estoy como el Chicharito. Nomás no la mete, dice. Y como dijo Chente.
3: Y recuerden que hoy es viernes de hacer el hilo a un lado.
2: Ay, ese Beto travieso, por algo le dicen el más travieso de la web. No la perdona. Saludos para el Terminal 7756.
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2: ¿Qué dijo? Saludos para la terminación 7756 para el chiquito que nos anda saludando. Ahí para la terminación 2872 que dice: Karencita, ¿me puedes poner una canción? Dice: La mujer que yo dejé. Ahí con el halcón huasteco, un saludito. Y súbele esa bocina que está con ganas. Saludos para la Rosa de Azteca Radio. Arre, Lulu, claro que yes. Saludos para la Rosa que trae la bocinilla a rajas. Ya es todo, dice. Arriba, muchachos, andamos con Barrita Libre y con todos los temas de Potacito y Sin Renegar. Por ahí quedó su bonito tema del columpio a cargo de los rieleros. Se viene Paul Urias, la máquina norteña con la puntada. Ahí para la Rosa que la andó solicitando. Claro, súbale bonito. Saludos para acá para Margarita, que dice. Saludos para la tía Susi, ¿dónde anda? ¿Dónde andas, tía Susi? Saludos para la Rosa de Lonchería Chelis.

0: Por ahí por la terminación 6139 que dice: Karen, mándame un beso. Claro, uno ni pa' la abuela.
1: Adentro que están cenando, padre Anselmo.

0: El ratoncillo, para la rosa de Lincoln y Braus, que prohíbe la rosa de ellos en qué. ¿Qué dice la rosa? Martesito, Karencita, de ponerse como trenza de India. Claro, ¿qué culpa tiene el martes de no ser viernes o de no ser sábado? Saludcita de la buena por acá para la rosa patrocinadora, para la cumpleañera que anda de manteles largos. Saludos para la Cuñiz, para Saraí, Rangel.
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Soy contigo super en casa, viene Cuerno del Diablo conjunto Primavera. De los treca para el compa de San Luis que le han dado solicitando su baile bonito, compadre. De los la terminación 0451 que dice: la buenas tardes, Karen. Me harías favor de mandárselos para la Saraí Rangel, que se la pase de lo mejor, que Dios la bendiga siempre. Sabe que la queremos mucho. Estos deseos y felicitaciones de parte de la sobrina Sandra y Yuli, que la quieren mucho, con una cancioncita de Conjunto Bravo, la de Típico Clásico. Muchas gracias. Ándele pues, claro que sí, saludos para las sobrinas. Ahí para Yuli y Sandra, que le mandan saludos a la cumpleañera con mucho cariño. Con ese temazo, perrón, claro.

0: Saludos para acá para Rojo Remodeling. Ahí para la terminación 1732, que también hay barracas.
1: Puedes ponerte ahí una cancioncita, chancluda, ya que andamos con Taz. Puedes ponerte ahí una cancioncita, que me alcance la vida, increíbles. Y ahí saluditos para el Chingueray, hasta el otro lado del charco, pues estamos ahí como a una media o 40 minutos de distancia. Allá hasta de Naucalpan hasta Nezahualodo.
0: Ándale, pues, saludos para comprar para el Chingueray de parte de la 12 de Naucalpan, de parte del Cisnecillo. No, hombre, no vayas. Vas a salir con a Chuchita, la bolsearon.
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0: Porque para la Rosa de Salas Construction, que dice, esas de primavera, sí, sí, y sí, esas de primavera son tu ritmo. Con eso se para de manos. Ahí para la cumpleañera que dice, ponte la chuparrosa con los cachorros de Juan Villarreal, y aquí andamos. Ánimo, pues, cumpleañera, claro que ya, ahorita se los sonamos.

Adela, pues para que quede un bonito tema de Cuerno del Diablo a cargo de Conjunto Primavera. Saludos para el compita de San Luis. Se viene típico clásico a cargo de Conjunto Bravo de Marcelo Vega, muchachos. Saludos para la cumpleañera de parte de sus sobrinas consentidas. Saludos para la amiga Sandra y Julie.

0: por ahí para Meño Murillo que dice cariño, sin chance y formateza. Y un cordial saludo para la locutora más chula, para la más mañosa. Claro, bebé. ¿Quién será? ¿Quién será? ¿Será de Tampico? ¿Será de Tamaulipas? Gracias, Meñito. Igualmente, saludos con mucho cariño de parte de la más mañosa.
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Por acá dice don, el padrino dice, mándale un saludo a don Elías de parte de mí, de parte de Alejandro Chávez, de parte de la Rosa de San Vicente. Saludos para la Rosa de Guasquidalgo, por ahí para los trabajadores del restaurante Las Palmas y Cantina Moncayo.

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1: Ándale, pues por ahí quedó su bonito tema de regreso a mi rancho. Hay que tener sobre que subir en la chuparrosa con los cachorros de Juan Villarreal. Vamos para la cumpleañera que lo han dado solicitando. La Rosa que ya se anda listando para poner. Ya se anda poniendo guapa para irse.

0: Vamos a las construcción, me envica banqueaste a mi maricita. Pero ¿qué ha pasado? Una vez al año no sé en baño, ella me banqueaba siempre antes. Apúntele nomás. Todos saludos para la colega Maricita Redondo. Yo no quería, pero ánimo, ánimo. Muchachos, por acá el día de hoy los acompaño hasta las 6. Los acompaño con programa patrocinado hasta las 5:15. Y de 5:15 a 6 nos vamos con una hora totalmente libre. Saludos por acá para la raza que nos está acompañando, muchachos. Muchas gracias por los saludos y las felicitaciones para la cumpleañera.
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0: Por ahí para la terminación 2858, que dice Karen, así se llama la ex de mi amigo, no lo haga sufrir. Carolina del Sur, a mí que me lleve el diablo. ¿Cómo se llama? Como yo, no digan. No seré.
2: ¿Cisne a poco sí de Naucalpan?
0: Sí, es en Naucalpan de la CDMX.

0: Ándele pues por acá y quedó ese bonito tema.
1: Igual barrio pesado, la mera pipa y Naucalpan de Juárez. Ya se la sabe acá. Saludos de parte de Chingaré, igual para Beto Transmissions, para el licenciado Florentino, para Alfredo Rojas, tío Tangas, para ese pinche ¿cómo le dicen el güey? El gallo, ¿no? El gallo. El gallo. Mentado gallo. Kikiriki. Cotorrea, chinga. Ahí saludos para la Licha, para mi marichita. Ahí se la tengo en un altar. Y Chabeliski, para Frankie, para el Freddy, el Mazán, y otro para mí, porque me caigo a toda madre, ya sabes, estoy de toda madre. Y ya aprovechando el audio, sin tanto bla bla bla, pues ponme una otra pinche rola. Ponme esa, la de Lámparas y Luz, pero con los hermanos Soria. Así nomás, a ver si da chance el patrocinador. Ponmela, suénamela, bien y bonito.
0: Ándale pues, los saludos de parte del Chingray para toda la, para todo el team trabajador de Azteca Radio. Que dice Maritzita, la tengo en un altar. Saludos para comprar el Chingray de parte de. De parte de mí porque me caigo bien. O como dijo. Por ahí continuación la Mariana, cargo de Conjunto Bravo. Saludos para comprar el padrino Sergio Salcedo.

0: la cura, Karencita, y súbele a la que manda. ¡Ahí!
1: Ánimo, pollo, saludita de la güera por acá para don Sergio Arroyo y para el Chalán, que andan destapando las piquitos de oro.

Y ándele, ándele, ándele. Epa, epa. Por acá para Margarita Hernández, que dice saludos a la Virgen Maritzita.

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1: Muchachos, seguimos con más de la buena música. Se viene a donde Iván Satanáuse con los chuparrecios de la música norteña. Saludos para acá, para ese Arturito de San Pancho que dice saludos, Karencita. Saludos, Arturito, muy buenas tardes. Saludos a la Rosa de San Francisco de Asís. Se los precamaré los conejitos boys. Y para la terminación 0761. Por ahí para el Chiquito Flores, que dice ya es hora de la salida y apenas me están entrando las ganas de seguir trabajando porque estás tú, Karen. Saludos. ¡Oh! Esa sí estuvo buena, Chiquito, pero ni tú te la crees.
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0: Chota. Y para Marcos, que llegó con el pinche taxi, pero no trae nada el güey. Y a ti, ingrato.
1: ¡Ingrato! No trae nada, llegó seco, que se regrese. La respuesta de la terminación 2260.
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1: Porque dice el padrino, yo sí se la creo porque a mí me pasa lo mismo. Hoy me iba a ir temprano. Ay, pero ¿cómo estás tú? Ando trabajando bien a gusto. Gracias, padrino, gracias, gracias. Saludos para el padrino Alejandro Chávez y para Chequito Flores. Que le arretaquen bien y bonito. Yo también ya me iba a ir, pero mejor nos quedamos aquí un ratito, hacer ruido. Saludos y muchas gracias al padrino Juan Juárez por este bonito programa. Y para la cumpleañera, esperemos que se le haya pasado excelente o que se le esté pasando de lo mejor.
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3: Pues todo asesina.
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1: Y con ese tema, sus saludos para el padrino, para la rosa patrocinadora, porque los chuparrecios son su ritmo. Saludos para mi chingarey de parte de la hermosura del señor, de parte de Lick Florentino. Y trepe la hermosura, es puro chilangolandia. Saludos al patrocinador de parte de la rosa de San Luis, de parte del compita. De parte del mero autor de la cumbia de Azteca Radio, claro, bebé. André, pues a continuación, porque se viene la equivocación a cargo de los rieleros del norte por ahí para la Roselanda solicitando.
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1: Por ahí para la terminación 6139, que dice Karen, ponme el perro de cuerda. André, pues, ahorita se lo suena.

0: Saludos para Cabral Arroyo de Naucalpan, ¿qué dice?
1: Se parece al cometa Harley, se parece cada 50 mil años el güey. Oye, Karencita, ese chingerey se parece al cometa Harley, se parece cada 50 mil años el güey. Sí, pues acá somos de Naucalpan, mi chingerey. Tenemos un año y cacho escuchando Azteca Radio y siempre me mandan saluditos de que para Naucalpan. Y además Naucalpan es pura finísima persona, vivimos acá en las lomas, lo más jodido de Naucalpan. No, está relajado, hay partes, ya sabes, como todo, que sí están bien, bien chacalonas allá como en Nezahualodo, carnal.
0: Ándele pues, a los breca para el cisne de Naucalpan, que dice que Naucalpan pura gente fina, nombre Naucalpan está el licenciado más perrón del mundo. Un saludo para el abogado, que ese también lo tengo en su altar. Saludos para la Rosa de Naucalpan y la Rosa de Nezahualodo, Nezahualcóyotl, muchachos, serios, serios. Ahí para el padrino Juan Juárez, la Rosa patrocinador, que dice, infílate el guatango, el viejón con los chuparrecios, que le digo, padrino, y sí. Los preca para Berna Lara, por ahí para Blas Piscinas, que se venga a pedir canciones, que se venga a mandarme un saludo de perdido y que me diga saludos, coqueta.
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0: Por acá para mi amigo Isaías, que dice, cuando regresas, chiquilla, para estar al pendiente, mañana en punto de la 1 p.m., digo, si no me banquea la prima, no creo, pero le prenden a la 1, ponen su alarma, pon tu alarma, Isaías.
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0: Saludos por acá para la Rosa de Piñicuaro, la Rosa de Guanajuato, por ahí para Octavio Ruiz, que dice, ¿tú de quién eres? ¿Tú de quién eres? Bonita tarde por acá para mi amigo Javier Ruiz, que pase un excelente martes. Por acá para Don Santos Maldonado, ¿qué dice Don Santos?
3: Saludos por allí en cabina. Saludos por allí en cabina. Hay unos saludos a toda la raza conectada con Azteca Radio. Ahí sí cabe, por ahí sí se puede poner el mochomo ahí. Los canelos de Durango, ahí, por favor. Unos saludos por ahí para Juan José Maldonado, de Rancho La Virgen.
0: Ándale pues, ay, perdón. Saludos por acá para Don Santos Maldonado y para Juan José Maldonado, la Rosa del Rancho de La Virgen, que anda por aquí haciendo ruido. Trepele, Don Santos, muy buenas tardes, bienvenido y puro Rancho de La Virgen, claro.

Ándale, pues por acá para la cumpleañera, por estar ahí. Rangel, que dice, muchas gracias a mi cuñado Juan Juárez por sus felicitaciones. Que Dios me lo bendiga, siempre bendiciones, cuñado, por puños y millones. De pele cumpleañera, súbale bien y bonito que andamos con todo menos con miedo.

0: Karen, un saludo acá para la SNK, la gente de alcohólico. Karen, un saludo acá para la SNK, la gente de alcohólico rico, es la de tranquilo, por favor. La gente de alcohólico rico, es la de tranquilo, por favor.
1: Ándale, pues, se los breca para mi amigo el ratoncillo de la SNK. Claro que ya es con gusto el ratoncillo y trépale bonito, tranquilo. Para la terminación 9258 que dice hola hermosura, mándeme un beso, mándeme uno de los spas. Ándele pues, ahí lleva, tenga lo que es para usted. Se los preca para el chulo que dice hola bebé, saludotes. Coque del Winnie ya no quiere caminar. ¿Qué puedo hacer en estos casos? ¿Pero qué ha pasado? ¿Qué le hiciste al Winnie? Winnie, ¿qué te hicieron? ¡Ay! Mándemelo, yo lo arreglo. A tiempo, pues, a continuación, para que se viene a continuación la mujer que yo dejé con los con Trío Dinastía del Gense y con la raza que lo han dado solicitando. Saludos para la amiga Ana Karen Rangel.
2: Hola, buenas tardes. Un saludo para mi hermana Saraí Rangel, que se encuentra en Dallas, Texas, de parte de su hermana Karen, que hoy está cumpliendo años. Que la quiero mucho y que Dios la bendiga con muchos años más.
1: Muchas gracias, Ana Karen, por acompañarnos, por mandar tu saludito con mucho cariño, tus felicitaciones. Saludos para la cumpleañera de parte de su amiga Ana Karen Rangel. El saludo con mucho cariño hasta Dallas.

0: Por ahí con ese tema suelos para la terminación 2872. Por ahí que dice gracias por tus complacencias, Karencita. Igual gracias. No, no se crea de nada. Bonita tarde. Para don Elias Moncayo que dice muchas gracias, igualmente saludos desde el restaurante Las Palmas y la cantina Moncayo. Aquí son bienvenidos el día que gusten, aquí tienen un buen amigo sincero de corazón. El restaurante de Las Palmas de las Prismas, de los Prismas Basálticos. Bueno, saludos por acá para don Elias Moncayo, muchas gracias. Igualmente por acá tiene su casa en Azteca Radio en Río Verde, San Luis Potosí. Por acá hace rato soy el padrino Alejandro Chávez, el buen amigo Alejandro Chávez le manda un saludo para don Elias Moncayo, que dice que también se identifica con su corrido. Y trémpele bonito y bailele, bailele. Dele pues a continuación Grupo Legítimo con el perro vejero, saludos la rosa de ellos en que ahí para mi compa el ratoncillo. ¡Ea! ¡Ea! ¡Solo, solo! ¡Epa, epa!
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0: Se los preca la rosa de Lincoln, Nebraska. Y la rosa cementera que pega. Cemento como arroz, ¿cómo era? ¡Que tira cemento! ¡Ánimo pues, porque ya las 4:55 de la tarde, hora en México! ¡Córrale, córrale, que no se le haga tarde!
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0: Saludos preca para la amiga Hilda Juárez, que dice, hola amiga, buenas tardes. Saludos hasta la boquilla por acá para la amiga Hilda.

0: agarrar nada, el pinche Karen, esto es como el pinche ruba o gato lo tienes en... No digas marranada, el pinche Karen, esto es como el pinche ruba o gato lo tienes en el altar. Mejor ponen el altar a mí. Yo soy de Nezahualcóyotl.
1: Es que tú no eres licenciado, tú no tienes ese porte de licenciado.
0: Guapo. Tenemos de 4 o 5 viejas. Nada más.
1: Te lo voy a echar, vas a ver que le cheque el kilometraje a tu taxi.
0: No, porque me queda lejos, pero
1: que si te no... cheque los impuestos.
0: ¡Puta madre! Ay, chiquitita. No, a ti mejor te tengo. A ti quisiera dar un ataúd para enterrártela toda. Pero ya sabes, parte del show. No, pues tu cámara, mi cisne, ya se la sabe. Ay, cuando quiere, necesite. Sin agravios, sin nada, ya la convivimos erróneamente. Hemos pisado todos, andamos por allá, por todos lados. Pero sin hacer más larga la historia. Y ya que somos chilangos, ponte una pinche cumbiamba. Ponte esa, si me puede sonar, la de El Niño y la Cumbia. Suénate esa, ya que andamos entre chilangos.
1: Ándale, pues, ¿qué dice el chinguere? ¿Cómo que el ruo abogado? No, no, no. Lo amo, pero no le digas. Adiós, chinguere. Saludos para la rosa de Nezahualcóyotl y la rosa de Naucalpan. Saludos hasta la CNMX. A ver, ¿qué más estados por acá nos saludan? Nada más he escuchado a esos dos. Naucalpan y Nezahualcóyotl. Los preca para Pedrito Díaz, que hoy no se ha reportado. Por ahí quedó el grupo legítimo a cargo del perro ligero. Continuo sobre que se viene. Que me alcance la vida con los increíbles. Saludos para la Rosa de Salas Construction y para Chequito Flowers.
2: Y ahorita es el reloj que me cargo, Karen. Ahí para que mire el patrón que. Y ahorita es el reloj que me cargo, Karen. Ahí para que mire el patrón que. Es la hora de salida y. Para que vea las horas extras también. Un relojito chiquito. Saludos, Karen.
1: Échale cochazos. Ya ni parece que ni te quieres ir. No, que ni te quieres ir. ¿Qué andas haciendo? ¿Qué es lo que te digo, chiquito? Ponte a trabajar. A los tres chiquitos flores, que es el último que llega y es el primero que se quiere ir.
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Karen Salón, y excelente tarde. Sandrita, qué gusto saludarte. Bienvenida, muy buenas tardes. Bonito martes. Saludos a Sandrita Hernández y por ahí para la Rosa del Puente del Carmen, la Rosa de Río Verde, San Luis y sus bonitos alrededores.

0: Ay, pinche presumido es el reloj. Wow. Ay, pinche presumido. Ay, pinche presumido es el reloj. Wow.
1: ¿Pero qué ha pasado? Arriba los relojes. Saludos para la terminación 2858, que dice: échame una de Los Temerarios, que ando de perro y enamorado. Y se mandale saludos a la Rosa de Sur Carolina. Saludos a los que andan de perros y enamorados. No. Saludos para toda la raza. Para la Rosa de Carolina del Sur. Saludos para los enamorados, muchachos. Arriba los corazones. Saludos para acá, para la terminación 2858.

Ándale, pues, continuamos. Siempre que se viene este temazo, Lámparas Unidas con los hermanos Soria. Y la rosa que lo andaban solicitando, saludos a la rosa de Netzahualodo. Este para el cisnecillo de Naucalpan. Saludos también por acá para Don Chiquito Arroyo.

Adere, pues muchachos, seguimos con más de la buena música. Porque qué canción se viene. Este tema a cargo del Conjunto Bravo de Marcelo Vega. Se viene a cambio de qué. Saludos para toda la raza que nos anda acompañando, muchachos. Para la raza que anda al pie del cañón. Tu nombre de mi mente, aunque yo lo intente. Saludos para acá, para la cumpleañera, para la amiga Saraí Rangel. De acá también para mi amigo Isaías, con ese demás o tres palis ahí. Siente el ritmo a cargo de Marcelo Vega. Por acá para Isaías, que dice: oh, te esperamos con ansias y entusiasmo para escuchar tu voz coqueta. Claro, claro, bonita tarde, Isaías. Y si no quieres, vete. Y si no quieres escuchar mi voz, chingueré y vete. Saludos por acá para todos de parte del licenciado Florentino, de parte de la meritita hermosura del señor. Claro, bebé, y arriba los nogales, señores. A cambio de...

0: ¿Por qué dice a ese arroba abogado? Me lo he topado 2-3 veces en vivo y en persona. Y si está carita, claro, bebé. Ay, ni parece que es de Naucalpan. ¿Qué dice el chingre? Yo estoy guapo, pero yo estoy feo, pero soy divertido. Eso ya pasó de moda, mijo. Luego los feos quieren hacer sentir que uno es la fea. ¡No, hombre! ¡Saque ese perro!
1: ¡Karen! ¡Te amo!
2: Como que ya me dieron ganas de no tener ganas de las que tantas pinches ganas tengo.
0: Saludos por la terminación 4350 que dice: hola, bebé. Saludos, coqueto. ¡Cuánto atrevimiento, muchachos! Ahí para José Houston, que dice, ¿de cuáles se vale pedir? De todos menos la de la tortuga, ¿acaso? Paz, paz, paz, paz. Pau, pau, pau, pau.
3: Hola, buenas tardes. Mujer chula, hermosa. Esa mujer traviesa, mañosa.
0: Claro.
3: Claro. Todo el cotorreo. Ánimo, échele ganas. Un saludo y una complacencia a la que tenga usted a la mano, por favor.
0: Esta se me vino de putacito, compadán.
3: La escucho. Que andamos de vuelta en la leña, arrimando leñita para el tiempo de las aguas, no andar correteados.
0: Adelante, pues, saludos para el compadán, que dice que le mandemos saludos con la canción que se me viene de putacito. Y se vino esta, que vaya a cargo de Grupo Bravoso. Saludos para el padrino Juan Juárez y para el compadán. Que la otra vez me dijo que soy mañosa por hobbit o nomás porque sí soy. Soy mañosa por gusto, muchachos.
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0: Saludos para acá para la cumpleañera que ya sacó la de Don Julio. Ay, ya lista para celebrar. Arre, Lulú. Lo malo que viven hasta Dallas, Texas, y no me cuelo como los que no están invitados en los 15. Paz, paz, paz, paz. Pau, pau, pau, pau. Se va a poner bueno, muchachos. Se va a poner re bueno, dicen por ahí.

0: San José Zúñiga, que dice el carrito azul con los dos primos. Si estuviera Edgar aquí, te dijera que no dijeras cochadas, José.
1: Paz, paz, paz, paz. 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
0: Se los preca para el primo Raúl, que ya se anda reportando. Se los preca para el más falso del framing. Que dice falsa, súbele, súbele falso, siente el ritmo. Se los preca para los Rodríguez Mata.

Por ahí para la terminación 2858, ¿qué dice, señorita? Ando enamorado. Por ahí póngase perro y enamorado de los temerarios. Con esa voz me van a calar los calzones. Aviéntame un pedo para morir, hediondo. Unón.

0: Ándale, pues por ahí quedó un sobrito tema, que otro sobre que se viene este siguiente temazo. Por ahí que saludos para toda la raza que anda raya. Se viene el potosino a cargo de Luis Sánchez.
1: Que se oiga en toda la plaza.
0: Por ahí para el José Kiosto, que dice entonces el Tau Tau con Tropical del Bravo. Ándele pues.

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1: Por acá para la terminación 3625.
2: ¿Cómo le llama? Así. Oh. ¿Cómo? Así. Oh.
1: ¿Pero qué ha pasado, ratoncillos? Se los precavan a los muchachos de SNK que andan bien, sabe cómo. A los de Lincoln, Nebraska. A la Rosa de la Unión Americana que se mata trabajando. ¿Qué dice la terminación 2858? Valió más, me tumbaste hasta las muelas, mamacita. Uf.

Vaqueros de Greenville. Ahí para el Montes, el Alfredo, el Tío Vara. Ahí para Iván Mac. De que dice, pon la de Ya no soy tu amante, para mi amada esposa, que ya encontró su verdadero amor, tu tocaya. Soy nuevo en la estación, acabo de bajar la app, mi nuevo vicio. Ándale pues, bienvenido. A los breca por la terminación 4350, que dice que acaba de descargar Azteca Radio. Bienvenido.

0: Arriba, muchachos, que todavía no nos vamos. Todavía dice el padrino que nos arranquemos con la última hora. Arriba, pues, se los preca para la cumpleañera. ¿Qué hora? Así que se venga ya a pedir canciones de nuevo.
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0: Por acá para la terminación que ya se anda despidiendo. 2858, lindo cotorreo, mija. Muchas gracias por las complacencias. Ándele.

0: ¡Salte, Neco, güey! ¡Súbele, súbele, gordo! ¡Salte, Neco, güey! También no hicimos nada, güey. Nada más estábamos tirados en el trabajo, güey.
1: ¡Vamos a llegar a elaborar! ¡Saludos para el discazo, a la compañera!
0: Saludos a toda la raza de Santa
1: Rita.
0: Saludos para el Greña, el DF. Saludos para el hermano Juan Juárez. Saludos para el Bernalá. Toda la gente que está escuchando. Estamos echando una aquí para relajarnos. ¿Usted está gordo? Aquí estamos con el mero jefe del trabajo. El mero Humberto Alex el Greñas. Luego. Un saludito ahí.
2: Un saludo para todos los potosinos.
0: ¿Eh?
2: De arriba Santa Rita.
0: Puro cementerio, bro. Este se va a echar la vuelta en esa cuatro veces, no me lo tumba, porque ya va varios. allá está ¿quién?
2: Crispy.
0: No, Crispy. Crispy, a bien ver, doradito.
3: Pero saludos, qué coqueto.
0: Saludos para. Para mi cuñada, que se la esté pasando de lo mero, mero, mero. De lo mero, mero, dijo aquel. Chingos. Saluditos. Que vamos a estar aquí escuchando. Y ahorita otra hora más, señores.
3: Ánimo, pues, saludos para la Rosa Patrocinadora, por ahí para las piscinas, ahí para el padrino Juan Juárez. Por ahí para el señor Heriberto. La Rosa de Santa Rita, arriba las potosinas y los potosinos, arriba San Luis Potosí, tierra bendita.

enamorados de California, que dice: saludos, Karencita, aquí escuchándote y reportándome. Saludos al patrocinador, y tienes un no sé qué y que quién sabe qué, que me alegras el día cada que te escucho. Dame un grrr. ¿Un qué? Un grrr. Saludos, William. Saludos para todo el team de los Ruferos Enamoradísimos.

0: viejo barba de chivo que ya se anda reportando después de 1000 años regresó. No, muchachos, se me hace que hoy va a llover, se va a acabar el sol. Se los preca para que vamos a ver qué nos dice.
1: Hola, hola, Karencita, mi amor, te mando un beso. Oye, aquí reportándose el viejo barba de chivo, el rey del vitropiso. Oye, ya mero nos anda, pero ya casi acabamos aquí el hotel, hombre, ya nos halló aquí Santa Claus y Navidad. Y
0: todavía no. Saludos para el viejo Ray Chivo que dice que va a trabajar y nomás va a ponerse bien pedo.
1: Oye, ahí mándame un saludito ahí para el Chocorrol y el eléctrico, el pinche que hace chingos de cortos, mi Juanito Caramelo, y un saludo acá para el viejo Barbas de Chivo. Y ahí pone una cancioncita ahí, la que salga, la que sea de los Cumbia Kings, para ponerse al tiro. Ya andamos medio pedones, ¿a poco no se me escucha la voz? Órale, ahí te mando un beso, corazón. Arre.
0: Adele, pues, a los traque para el viejo barba de chivo. ¿Pero qué ha pasado? Díganle al dueño de María Dolores que para el otro año con más ganas. Saludos para acá, para el Chocorrol, para el electricista. Si nos quedamos sin luz hoy en Río Verde es culpa de ellos porque andan bien pedos. Saludos para mi amigo Juanito Caramel.

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2: Saludos para acá para el compa Dan, que dice que se para de manos y aplaude con las nachas.
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2: Por acá a continuación se viene lo solicitado, el corazón malo, aquí al hijo de Julián Álvarez y su norteño banda.

Por acá dice, tócame la de los amantes de Pancho Barraza, para morir feliz y borracho, pero trabajando. Saludos por acá para Iván Macolo. Claro que es, ahorita se lo sonamos. Saludos por acá para la terminación 6329, que dice, Karencita, saludos y feliz 5 de mayo. Saludos, coqueto, qué milagro, excelente martes. Bonita ya tarde-noche, por ahí por la Rosa, que apenas anda reportando.

0: llegado al éxito, muchachos. Lucita de la Mala. Por acá ese bonito tema. A continuación, por acá se viene Lo Solicitado. Por acá se viene Pancho Barraza, Los Amantes.
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0: Por acá los saludos para mi hijado consentido que ya se anda reportando. Buenas tardes, mi conce, saludos. Mira, no, prefiero morir mello que tú primero. Mírame, mírame. Ponte algo, porfa, la de mi juventud a los 40. Y arriba las tan pequeñas, mi conce. Claro, hijado, arriba.

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1: Ándale pues a los precios la terminación 4350.
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1: Por ahí para mi amigo Jarocho Rivera, que dice, siente el ritmo. ¿A poco todavía hay andas, Jarochito? Por ahí para el Chiquis de Santa Rita, que dice, Carecita, ponte el potosino con el golpe. Ahí sí se puede, saluditos para ti, para todos los conectados. Adelé pues saludos por acá para mi compa el Chiquis, que anda solicitando los temas. Claro que ya es Chiquis, súbele bonito. Saludos por acá para... para mi compa el ratoncillo, que anda felizmente curándola porque andaba bien engusanado. Salucita, salucita, ratoncillo. No me mandes eso porque ahorita me salgo corriendo de la cabina.
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1: ¿Pero qué ha pasado? Saludos por acá para todos los muchachos que se andan reportando. Por aquí a continuación se viene mi juventud a los 40. Saludos para todos los que lo andaban solicitando.
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1: Saludos con ese temazo para el echado con sentidos del meritito, el meritititititito. Matehuala son los potallés. Arriba mi mamá, mi papá y la chona. Y los chonitos, claro, bebé.
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2: Saludos por acá para la tía Flor, que dice la Crencita. Saludos a todos tus conectados. Hola tía Flor, bienvenida, qué gusto saludarla. Bonito martes, excelente tarde.
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2: saludos también por acá para mi tía Patti. Saludos por acá también para mi papá Fidel García.
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2: Ahí para el padre, para el tío Alfredo Rojas, que dice: sobrina, por favor, suénate aquí abajo con Luis Sánchez y dile al compa Juan que saludita. Saludita de la buena por acá para la raza patrocinadora, para el padrino Juan Juárez, de parte de Rojas Remodeling. Chúpele, tío. Nomás que no lo oiga la tía Susi.
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3: Toma la pinche carecita, por favor, con todo respeto y por vista de los patrocinadores, de ti, de Juan y Abraham, y del César, lo que es del César, y de Jesucristo. Ponme una pinche rola que se llama Enhorabuena con el Fidel Rueda. Así nomás, chingue su madre. Vamos a ver qué chingas pasa. Ya lo bien atravesado que tiene, ¿no? Dame chance, está festivo.
2: ¿Qué dice el chinguerey? Dame la atención. Tranquilo, chinguerey, aquí no estás en el zagualado. Saludos al chinguerey, que me da gusto saludarlo. Ya tenía mucho tiempo que no te saludaba. Ya tenía rato que ni te reportabas. Yo creo porque ni te ponía las canciones. Pero no hay que ser así, muchachos. Hay que tener siempre que se viene el conjunto, el golpe con el potosino. Saludos para el compa Chiquis, que anda a través de la bocina pedorra, anda atrás de la pichurrienta. Eso vele, Chiquis, saludcita de la buena. Saludos para acá para el padrino, que dice: Karen, devuélveme mi suerte, ando bien de mala. O sea, a ver cuándo me devuelves mis calzoncillos que te presté para tu buena suerte. Saludos al patrocinador. Se me hace que no se los voy a regresar nunca, padrino. Mire, ahorita agarré hartas horas. ¿Usted cree que se los voy a regresar? ¡No, hombre!
0: ¡Ay! Los mando a Chihuahua al baile.
2: Saludos al patrocinador de parte de los compadres Galván.
0: Soy Cotón.
2: Saludos para acá para la güerita de Forward Digital. Saludos para la amiga Nayeli Flores Castañón. No, pero güerita chulada, qué hermosura, oyes. Ni se parece a ti, Checo.

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0: Un saludito para todos los de San Luis Potosí, a Juan Zavala, Tony Zavala, puro Zavala. Un saludito para usted, muchacha, no sé cómo se llama usted, pero ahí le encargo una del doctor del pueblo, de su casa en Tijuana.
1: Saludos por acá con ese temazo que está sonando para Rojo Remodeling, que le manda los saludos a...

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1: Buenas, buenas, buenas tardecitas, Karencita, por ahí, por favorcito. Fórmate. Otra vez, creo que se llama Otra vez fui a llorar con Chuy Vega. Algo así se llama la canción.
2: Ándale, pues saludos para acá para Pedrito Díaz y su bonita persona, ya que ya se anda reportando.
1: Saluditos al compita Juan Juárez, Berna Lara y el gordito Blas, así nomás. Saluditos. Gracias, Karen.
2: Ándale, pues saludos para acá de parte de Pedrito Díaz, de parte del buen amigo Pedrito Díaz, por ahí para los concreteros locos. Saludos a Pedrito Díaz y a la familia Díaz García, hasta el rancho San Antonio.

Ay, para Chato Valdés que dice, agua la que nos cayó acá, no, agua no, yo decía, ajúa. Ay, ese Chato. Ay, para Rojo Remodeli que dice, gracias, mija. De nada, tío, toma.

0: Cámara, Pedrito, de un pinche saludo para mí. ¿Cuándo? Como para cuándo un pinche saludo para mí. Va, ya te voy a borrar de mis contactos.
1: Pedrito, se me pasó a decirte que por aquí anda el chingueré y anda bien sentido. Mándale un saludo, no seas así. No estaba muerto, andaba de parranda.
2: Ya eres ajena, que seas muy feliz.
1: Por acá saludos para Andrés Álvarez, que hizo un saludo al Bagres, que ya tiene hambre. Saludos por acá para la cuadrilla de los calabaceados. Saludos para el amigo Andrés Álvarez, que anda aquí a rayos. Por acá ese temazo de Fidel Rueda, que continuación por acá se viene este bonito tema de Chuy Vega, otra vez voy a llorar. Saludos para Pedrito Díaz y su bonita persona.
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0: Karencita, dile a Chimerey que no se sienta, ya sabe que es. Es el consentido, dile que no se sienta. Saluditos, Chimerey. Saca las caguamas o saca el pulque. Caguama de oso, saca Chimerey.
1: Ándale pues, saludo por acá de parte de Pedrito Díaz para el Chingaray, porque si no se siente, se agüita, se pone a llorar.

Andrea, pues por ahí quedó sobrito tema a cargo de Chuy Vega. Por ahí para saludar al amigo Pedrito Díaz. Se viene a continuación Jero y su Legión 7 con Hoy la vi pasar. Saludos por acá para Pedrito Díaz y para el Chingaray. Por ahí para Junior Reyes que se anda reportando. Saludos Karen, ¿de cuáles se vale pedir? Saludos Junior. Andamos con barrita libre, así que suéltala porque es la gorgias.

0: Y como dijo Chente, producción, producción.
1: Y Karencita, ya sal por favor porque te extraño.
0: Producción. Saludos para Terminación 4350, ¿qué dice?
2: Un saludo, chiquita bebé.
0: Saludos por acá para la Terminación 4350.
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0: Por ahí para el compa Cabra, que dice: Karencita, mi amor, voy llegando a cuidar las chivas. Creo que ya llegué tarde, mija. No, hombre, llegaste casi a recoger los botes. Saludos, compa Cabra.

0: Por acá para la terminación 0883. Hola, Karencita, te saludo desde Austin, Texas. Mi nombre es Fernando Velázquez. ¿Me podrías complacer con una canción? Por qué te conocí con los temerarios, porfa. Saludos, Karencita chula. Saludos, mi Fer. Muy buenas tardes, bienvenido. Claro que yes, ahorita te la sueno.
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2: ¿Y cómo dijo Chente?

¿Pero qué ha pasado? Pues si no compré nada. A mí ni me gusta el power, a mí me gustan nomás las caguamas. Ay, para Miguel Turrubietes, que dice Karen, se pone noches eternas y saludos. Ánimo, Miguelito, claro que sí. Saludos también para la Rosa, bonita y santa Isabel.

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1: Ay, para el ratoncillo que dice, Karin, que te tomas unas caguamotas, ratoncillo. Saludos para la Rosa Cementera. Es a todo dar. Saludos para mi buen amigo, el ratoncillo de SK.
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1: Ay, para el compa cabra que dice, ya sabes que nomás soy tuyo, mija. Ya sabes que quiero una bendición tuya. Que dice, Karin, hazme un hijo. Qué atrevido eres, compa cabra.
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1: ¿Qué dice el ratoncillo? Ya dijiste. ¡Ay, te va, Karencilla! ¡Ay, qué detalle! Chulada el ratoncillo. Vive en mi corazón sin pagar renta. Pues, ¿qué esperaban, muchachos? Nacimos el mismo día, el mismo año y a la misma hora.

0: Esa, mi Karen, ya que andas con esas pinches peligrosas de Vicente Fernández, te voy a pedir una mamalona de esas perronas. Aunque me duela el alma, aunque me duela todo, me olvidaré de ti. Ay, hijo de tu puta madre. Esta perra esa. Y
1: Ay, juepucha,
0: empieza,
1: dice.
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1: Unas
0: te llamé
1: heladas.
0: con locura.
2: ¿Cómo está, presidente? Bueno.
1: ¿Pero qué ha pasado? Ay, el chingre diciendo que está solo y anda gente ahí con él. Ay, ¿pero qué ha pasado? Saludos para el chingre y para el compa cabra.
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echamos una oscarincita. Claro, claro, acepto. Además que el fin de semana no vengo a la radio, chiquis. Yo nada más vengo hasta el jueves. Del jueves hasta el lunes, muchachos. Se llenó todo el fin de semana. Gracias a Dios.

0: Por ahí quedaron los helados a cargo de los Tucanes. A continuación, por ahí casi viene Porque Te Conocí con los Temerarios. Por ahí para los coquetos que lo andaban solicitando. Saludos por acá para Lázaro Guerrero, ¿qué dice?
1: ¿Qué onda, mi carecita hermosa? Saluditos. Por acá un saludo para el tío Juan, para Toñito, que andan con todo. A toda la raza Guerrero Company. Ahí te cargo la canción de Avísenle a mi ex con los Dinámicos Junior, por favor. Un saludito. Cuídate mucho, hermosa.
0: Ánimo, pues. Saludos por acá para la Rosa Guerrero Company. Por acá para mi amigo Lázaro Guerrero. Trépale, Lazarito. Qué milagro. Oiga, me da gusto saludarlo. ¿Dónde dejó a la tía Lola? La luz para la terminación 6239, que trae puro sueño ese patillo.
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mayo. Así a toda la banda de la que manda de parte del amigo Irra. Gracias, Irra. Igualmente, feliz 5 de mayo. Feliz tarde, coqueto. ¿Qué dice? ¿Se casó la tía Lola? No, pero ¿qué ha pasado? ¿Nos bloqueó porque no nos apareció su fiesta? No me digan que se casó con usted, Lázaro.

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1: Pero ya a continuación, muchachos, nos vemos con ese siguiente tema, ¿no? Con ese siguiente tema, que lleva por nombre Los Inquietos del Norte,

0: 5350.
1: 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A huevo, Santa Karen Magdalena, eres la pura neta, chiquita bebé. Preséntame a tu ginecólogo para besarle las manos.
0: ¿Pero qué ha pasado? Que me manden un saludo. Ya me chorrié. Karen Magdalena. Saludos, terminación 4350.

Saludos para acá para el amigo Pedrito Díaz, el amigo Pedro Maldonado, el amigo Cuquina, el amigo Eduardo Rosas, el compa Fello, el amigo Charrias. Y si falta el saludo para el patrocinador de parte de Don Elías Moncayo. Ándale pues, saludos para acá para la Rosa del restaurante Las Palmas y para la cantinería Moncayo.

compa César, para el compa Chore, para acá para la Guinea de Guatemala, para tu servilleta. Y avienta también el perro vejero. Talcita, mi amor, chiquita bebés.

0: Saludos para cámara, terminación 4350.
1: No colas, princesa, agarra piedras. No colas, princesa, agarra piedras. El chilango de closet.
0: No, ese sí parece chilango, muchachos. Este sí le dice el chingueray, quítate que ahí te voy. No corras, agarra piedras, princeso.
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ándale pues, por acá para la terminación 32-36. Saludos a todos los compas de San Luis Potosí, puro Guerrero Company del XXX. Ándale pues, saludos por acá para la Rosa Guerrero Company. Por acá ya se anda reportando, por acá los muchachos trabajadores. A continuación, por acá se viene este siguiente tema, se viene. ¡Ay! Avísenle con los Dinámicos Junior. Por acá para el cisnero Calpa que dice, chancludo, fórmate, el compa Sacra. Con el parrandero a la orden. Ándele pues, claro.

Por acá para el Chiquis que dice que tengas un excelente martes, Karencita, que te vaya muy bien siempre, cuídate mucho. Gracias, mi Chiquis, igualmente. Cuídate mucho, que tengas un excelente tardezota ya de martes. Saludos para la Rosa de Santa Rita que nos está acompañando.